0: si ella no se quiere ayudar, no vas a poder hacer nada. Lo digo por experiencia, pero ¿sabes qué va a pasar con esto? Si sigues así, acabarás como yo en terapia. Lo has intentado, has dado todo lo que has podido, pero casi es mejor retirarse y dejar que ella salga por donde tenga que salir. Pero retírate, porque al final acaba con uno, con el que está, los que estamos al lado, nos destruyen como vamos, y ni siquiera se dan cuenta, ni parpadean siquiera. La preocupación es la niña es muy joven, es un peligro y bastante peligro, y entonces habría que hacer, pues no sé, hablar con los con el padre, con asuntos sociales, o contigo, o como tú puedas, pero la niña tiene que salir de ese medio, porque está en una edad que no lo vaya a ver como una cosa normal, y no se sabe por los niños a esa edad por dónde pueden caminar. Lo digo de verdad, eso se tiene que solucionar rápido, pero no intentes arreglarlo a tu hija, porque ella ya te está diciendo que no se está dando cuenta. Vivir en un mundo es como hablarles a una pared, es lo mismo que hablarles a una pared, y sin embargo te destruyen a ti como si tal cosa. Entonces yo lo que te recomiendo es eso, que actúes como puedas, los asuntos sociales, el padre, tú, pero tu hija, dala por una enferma, y si se quiere recuperar, pues esa alegría que te llevarás, pero no dejes que te lleve por delante, no lo permitas, porque es muy, muy duro. Bueno, deciros, Álvaro, que hoy es mi último día de trabajo, cojo ya mis vacaciones, a las 4 ya termino mi mes de julio. Entonces, como vosotros cogéis el mes de a mediados de julio, pues ya os escucho a principios de septiembre o a principios a finales de agosto, ¿de acuerdo? Y ya te mandaré una foto. Yo también tengo dos michis que he adoptado, dos lindas preciosidades. El otro día estáis hablando de animales, digo, tengo que mandarle a mi Álvaro la fotico de las mías. Un beso para todo el equipo, para todos los corresponsales, para toda la audiencia. Y nos vemos en la próxima temporada con muchísimas ganas. Feliz verano a todos. Chao.
1: Un beso fuerte. Oye, pues estoy viendo aquí a los michis. Mira, la tigrada es maya. Pues la tigrada es como mi Leonor, que es este tipo de gato, que aunque son gatos de tejado, gatos comunes, pero es de un tipo de gato especial, es como una raza especial, es que no estoy muy entendido yo en esto de gatos. Son súper sociables, son súper cariñosos, va a dormir contigo, te va a buscar, pero les encanta investigar, son muy cazadores, y entonces van a ver una mosca y se van a volver locos. Y luego son gatos muy de noche, es decir, que por la noche pues te buscará para acariciarte y demás. Me encanta. El de la derecha del todo es Maya, es la blanca. O sea, Maya y bueno, o sea, Lua y Maya son las tuyas. Y el macho, que es el del medio, tu vecino, Calcetines. Oye, me encantan, qué bonitos. Yo tengo tres también, muy parecidos a los que tienes tú ahí, porque mi Leonor es atigrada, Froilán es negrete, y luego Sofía, que es la mayor, es así blanquita, como con manchas marrones, que fue la primera que llegó a casa, que tiene ya como 15 años. Está mayor, pero la tía, vamos, no va a enterrar a todos. No veas la energía que tiene. Yo les adoro a mis tres bichitos. Lo están pasando un poquito mal con este calor, pero ya os dije yo que hay que tener truquitos en casa para que lo pasen lo peor, lo mejor posible. Un beso, que tengas buenas vacaciones, y muchísimas gracias. A disfrutar al máximo. Nosotros a mediados de julio nos vamos, volveremos a finales de agosto. Con muchas más historias, con más ganas, y sobre todo con esos corresponsales que han creado esta comunidad tan bonita que es la de la radio. La de ¿Qué falló en lo vuestro? Aquí en Cadena Dial. Vamos con mi paisana Roxine, desde Burgos, buenas noches.
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3: Buenas noches a todos, corresponsales. Álvaro, feliz fin de semana. Hoy quiero compartir mi reflexión personal desde mi perspectiva como madre y como hija también, con estas palabras que comparto. ese dolor que es el cansancio que se acumula como polvo fino en el alma, es el dolor de sentir demasiado en un mundo que funciona como una fábrica. ¿Cómo resiste la estructura el golpe constante de las olas? Vivimos la gran mayoría y venimos, la gran mayoría de nosotros, de desequilibrios emocionales, de traumas y abandonos. Y hay que ser muy conscientes de que todas las trancas, creencias, miedos y demás se pasan a los hijos y finalmente se forma una sociedad enferma mentalmente. La vuelta a casa, al hogar de tus padres, debiera de ser como orilla de playa a la que regresar en caso de emergencia por un abrazo. Debiera de ser el hogar bálsamo, donde acudir cuando la vida te sacude de marea y tempestad. Hay veces que no podemos evitar repetir conductas destructivas de nuestros padres, abuelos o genealogía, y este comportamiento pasa de una generación a otra como una maldición, hasta que tú o alguien reflexionas y decides que ese no será tu futuro y transformas tu historia. Dejas los gritos o el enojo fácil, dejas los vicios o sanas tus traumas con terapia. Así bendices a toda tu familia, porque tus hijos tendrán en ti otro espejo de vida. Creo, amiga, que con estas palabras pudieras hablarle a tu hija y que tu nieta, la descendiente, se refleje en un espejo limpio de manchas. Besos, soy Roxine.
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1: Muchas gracias, Roxine. Qué bonitas palabras, qué bien relatadas. Y cuánta profundidad. Un beso. 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
2: Bien, corresponsales, antes de seguir escuchando, bueno, pues, más mensajes, más música, hay un último matiz en esta historia que creo que es clave también. Porque hemos sabido que Carmen ha rehecho su vida sentimental hace unos 3 años y que está bien, que está feliz. Pero también hemos visto cómo esa felicidad pues está viendo empañada por un sentimiento de culpa, como si su hija pensara que la ha dejado de lado. Ese peso emocional la acompaña constantemente, haciéndole dudar de cada paso que da. ¿Es justo renunciar a tu propia felicidad por un hijo adulto que no acepta tu ayuda?
3: Buenas noches, Alvarito. Buenas noches, corresponsales. Les habla aquí la corresponsal de Tenerife, Meli, y yo quería dar mi opinión sobre el testimonio de Carmen. Carmen, yo sé que se hace un poquito difícil la brecha generacional. No sé qué edad tienes, pero debes ser joven. Me imagino que eres de la generación baby boomer. Yo les hago saber que existe una clasificación demográfica y sociológica que divide la población en 6 generaciones según su año de nacimiento. Está la generación silenciosa, que no la conocí yo, de 1920 a 1945, que va según la Segunda Guerra Mundial. Está la generación baby boomer, que va del 46 al 1964, en esa estoy ubicada yo. Es un periodo de cultura, de esfuerzo y de estabilidad laboral. Está la generación X, que es del 65 al 80. Son prácticamente dados al consumismo. Y luego siguen la generación en la que se ubica tu hija, que es la Millennials, generación Y, entre 1981 y 1996. Luego está la generación Z, que es la de los Centennials, entre 1997 y 2012. Luego está, en esa generación de Z está mucho el entorno digital. Todo ya lo hacemos por internet, está el Facebook, están varias redes sociales. La generación a la que pertenece tu hija de los millennials es una generación que prácticamente tienen ya todo, como que tienen el pan comido. Y está la generación alfa, que es de los hiperconectados. Ya todo es por ordenador, por internet, Google, etc. Yo lo que quiero decirte, que entre toda esta brecha generacional y de diferencias, si tú no puedes asumir o no eres capaz de llevar sola este cambio mundial, acude a un especialista. Tienes que acudir a un especialista para que ella madure. No puede dejar abandonada a su hija, pues acude a los servicios sociales. Pide ayuda profesional, porque más que hacerle bien criándole tú a su hijita, porque ella no es capaz de madurar, le estás haciendo un daño. Te deseo mucha suerte y buenas noches a todos. Espero que hayan entendido lo de las distintas generaciones, clasificación que tenemos hechas en 6 generaciones.
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4: Soy Lourdes, corresponsal de Burgos. Bueno, mi odio es para Carmen. Jolín, Carmen, la verdad que tiene que ser horrible cuando ves que tu hija se te va de las manos y que no hace caso a nada. Pero mira, yo lo más importante creo que en estos momentos tenéis que estar toda la familia, no dejarla al lado, al revés, apoyándola e intentando hablar con ella. Porque has comentado que sus hermanos pasan de ella, como que no la quieren, pues tienen que estar más ahí. Tú deberías hablar con tus otros hijos y decirle, vamos a ayudarla entre todos. Por lo que sea, las circunstancias que tenga ella, los problemas que sea, se está yendo de las manos. Entonces, habla con tus hijos y dilos que por favor, que a ver si entre todos la podéis ayudar, llevarla a algún especialista y sobre todo comentarla que tiene una hija y que si quiere a su hija tiene que cambiar para ayudar a su hija. Sobre todo recalcarla eso. Pero bueno, ha habido casos, a ver, que han pasado chicos, chicas en etapas difíciles y luego al final pues son unos chavales maravillosos que les han ayudado. Entonces, Carmen, no tires la toalla porque precisamente tenéis que estar más a fuego con ella, ¿vale? Así que habla con tus otros hijos, sus hermanos, que la apoyen, que hablen y que intenten, por donde sea, aunque se ponga de mala uva ella y os conteste mal y os diga que es su vida, pero yo creo que entre todos sí que lo vais a poder, ¿vale? Animarla, vuelvo a decir, a un especialista y sobre todo hablarla de su hija, que su hija se está quejando, que no la hace caso y tiene una hija y decirla si quiere a esa hija, que lo haga por ella, ¿vale, Carmen? Así que nada, bonita, no tires la toalla, que ya verás cómo al final, ojalá, vuelva a su sitio y sea una mujer grande tu hija, ¿vale? Y una buena hija y hermana. Ya verás cómo al final, poquito a poco, si habláis con ella y la cogéis ahora en el momento más difícil que está, ojalá que cambie, ¿vale, Carmen? Te doy a ti mucho ánimo porque sé que lo necesitas, porque, jolín, la verdad que por los hijos, vamos, se sufre lo invencible, aún saliéndote buenos, pero, vamos, ya desde que los tenemos es nuestro pilar en nuestra vida. Yo siempre tengo un lema y siempre digo, si mis hijos son felices, yo también soy feliz. Y es así, por ellos hacemos todo, ¿vale, Carmen? Así que mucho ánimo para ti y nada, mandarte un besazo grande. Y nada, corresponsales Álvaro, oyentes, que pasen un buen fin de un besazo enorme.
1: Chao. 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
3: Hay un dato que es completamente alarmante, ¿eh? Seguimos aquí, en directo, en la radio. ¿En qué falló en lo vuestro en esta madrugada? Ojo, el 78% de las madres españolas se sienten sobrecargadas mentalmente. Un estudio europeo revela que la mayoría de las madres en España sufren una gran carga emocional, con altos niveles de ansiedad y de agotamiento. Más de la mitad reconoce problemas de salud mental. Esta realidad conecta directamente con el caso que nos ha mostrado esta noche Carmen y el de muchas madres que asumen en soledad el peso emocional de sostener a sus hijos, incluso cuando sean adultos. Si tienes una experiencia parecida y si quieres compartirla, este es nuestro teléfono 927-1010 y nuestro WhatsApp 659-35-12-17.
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1: Buenas noches, Álvaro. Luis desde Gran Canaria. Tema muy difícil el de esta noche, el de Carmen, muy complicado. No sabemos si la hija tiene una adicción, porque claro, se comentó en el audio de que a veces estaba un par de días fuera y después venía como para recuperarse y nada, parecía una balsa de aceite, pero para después volver otra vez a las andadas, no sé. Parece como temas de alcoholismo, que vienes con esa resaca y no estás para nada, estás nada más que para descansar y tal. Es que no sé si hay alguna adicción en medio. Y si hay adicciones va a estar muy complicado. Yo lo siento por la nieta de Carmen, una niña de 14 años que necesita mucho apoyo. Y si no tiene el de la madre, Carmen se lo va a tener que dar. Porque al final, pues lo importante es que una persona en la adolescencia no esté abandonada totalmente a su suerte, sino que tenga un punto de apoyo y una referencia. Pero qué complejo es eso. Pero para mí lo más importante es esa niña de 14 años. Incluso yo no sé si esto se podría en asuntos sociales tratar ese tema. No sé, yo tengo la impresión de que esta señora de 40 años, que debería ya de tener la cabeza bastante centrada, no sé si es una viva la vida de esta que, no sé, de irresponsable y no lo sé. Pero de luego no lo veo nada claro, pero lo que hay que resguardar a la niña de 14 años por encima de todo. Pues ojalá todo tenga un final feliz y se arregle de la forma más justa posible. Un saludo muy cordial a Álvaro y a los radio oyentes.
2: Un saludo, amigo. A veces amar también es aprender a soltar sin dejar de estar. 2:36, 1:36 en Canarias. Seguimos.
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Las 2 en Canarias. ¿Qué falló en lo vuestro? 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
2: Bueno, seguimos abriendo debate en esta historia que Carmen ha compartido con nosotros. Gracias por estar ahí, gracias de verdad por vuestros mensajes. Esta historia no tiene una única mirada y aquí cada experiencia puede aportar una pieza clave, ¿no? Porque ¿hasta qué punto debe una madre seguir ayudando a un hijo adulto que rechaza esa ayuda? ¿Creéis que llega el momento en el que insistir deja de ser ayudar y empieza a ser perjudicial? Te escucho, 927-1010 y 659-3512-17.
3: Buenas, Carmen. Si te ha quedado alguna duda es porque yo también he pasado por esa experiencia muy parecida. Mi hermano, que en paz descanse, también pasó por esta situación y me gustaría haberla ayudado de antemano. Es una situación un poco agridulce porque en un primer momento no sabes cómo llevarla a cabo, incluso te pueden surgir muchas dudas y rechazos por parte de tu hija, pero lo mejor es que siempre estés ahí. Es un consejo que yo te doy y que me encantaría haber recibido aquel año del 2012 cuando todo esto pasó. Espero que te ayude y buenas noches.
4: Gracias, buenas noches, amigo.
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2: Bueno, pues muchas gracias a todos por los mensajes. Fijaros, si algo hemos aprendido esta noche, es que no hay decisiones fáciles cuando se trata de las personas que queremos. A veces querer no te da las respuestas, solo te llena de dudas. Pero también hemos visto esta noche algo importante, que pedir ayuda no es rendirse. Esto es empezar a cuidarse, que poner límites no es abandonar, es proteger lo que todavía puede salvarse. Y que hablar, compartir, escuchar experiencias puede abrir caminos donde antes solo veíamos un muro. Porque nadie, absolutamente nadie, debería atravesar una situación así en silencio. Así que, si estás pasando por algo parecido, mira, no te encierres. Busca apoyo, rodéate, busca espacios seguros, da ese paso. Porque incluso en las historias más difíciles siempre hay un margen para cambiar las cosas. Y a Carmen y a todos los que nos habéis escuchado esta noche y los que nos hemos sentido un poquito reflejados en esta historia, os mando, y mando también para ti, para mí, mucha fuerza. Venga, hasta el lunes, que ya estamos de fin de semana. ¡Ay, qué bien, qué gusto! Venga, el lunes nos escuchamos, como siempre, a las 12, a las 11 en Canarias, aquí en Dial. Adiós.

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1: Que son las 4, las 3 en Canarias.

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2: Hola, buenos días. Son las 6 de la mañana, son las 5 en Canarias y es viernes, además viernes 3 de julio. Oye, que me han dicho que hay gente que comienza vacaciones hoy, pero ¿esto qué es? ¿Pero esto qué es? No ir a trabajar, levantarse a la hora que le da la gana, gastar dinero. Bueno, el caso es que a disfrutar si comienzas hoy las vacaciones. Venga, vamos a por el viernes. Vamos a ponerle mucha música, vamos a ponerle mucho buen rollo. Tanto que no lo vas a consumir en lo que queda de mañana. Hoy jugaremos una vez más al Sigue la Canción. 927-10-10 para poder llevarte la taza de Atrévete.
3: ¡Hola, Jaime!
2: ¡Hola, buenos días! Venga, que lo vamos a pasar bien.
3: ¡Hola, Jaime!
2: ¡Hola, buenos días! Vamos a disfrutarlo, pero primero las noticias. Sepamos cómo está el mundo.
4: ¡Hombre, haber empezado por ahí!
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2: Los fallecidos en los terremotos de Venezuela ascienden a 2.595 y el número de heridos es de 12.400. Por su parte, el Ministerio de Exteriores ha elevado a 27 los españoles muertos por los terremotos en Venezuela y en cuanto a los desaparecidos se han reducido de 150 españoles a 137. La verdad es que las cifras son horrorosas. Es una tragedia. ¿Recuerdas lo del antivirus? Bueno, pues una buena noticia. La Organización Mundial de la Salud ha dado por concluido el brote de antivirus que surgió en un crucero. El último contacto de una persona expuesta al virus ha finalizado su periodo de cuarentena, dando negativo a la última prueba que se le hizo. El director general de la Organización Mundial de la Salud, de la OMS, ha vuelto a agradecer a España su apoyo y la respuesta al brote.
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2: Bueno, pues viene un fin de semana, digamos, la Organización Mundial de la Salud ha dado por concluido el brote de antivirus que surgió en un crucero. El último contacto de una persona expuesta al virus ha finalizado su periodo de cuarentena, dando negativo a la última prueba que se le hizo. El director general de la Organización Mundial de la Salud, de la OMS, ha vuelto a agradecer a España su apoyo y la respuesta.

0: Extremadura se pueden superar los 40 grados. Se prevén noches tropicales, es decir, por encima de 20 grados en los litorales mediterráneos y el suroeste. Y noches tórridas por encima de los 25 grados en los valles. Bueno, pues habrá que prepararse para una nueva ola de calor. Ya sabes, hidratación, ponerse al sol, cuidado con los excesos. Bueno, esas cositas que pasa siempre. Y luego cuidado cuando te vas a dar un baño en el agua. Es decir, no en casa, pero sí... Bueno, en casa con los repalones hay que tener cuidado. Pero cuidado en el mar, en los lagos, en las piscinas. Mucho cuidadito. Hemos puesto en marcha el viernes. Ah, por cierto, que doy por hecho que sabes lo del 3-0, ¿no? España-Austria en el Mundial de Fútbol. 3-0. O sea, el lunes jugamos contra Portugal, si no me equivoco. Así que venga, ahora a lo que toca. 927-1010. Vamos a jugar al Sigue la canción y puedes hacerte con la taza de Atrévete. Canciones que ayudan a comenzar bien un viernes. Con dulzura, con delicadeza y además con agradecimiento. Mi salvavidas es Pastora Soler.
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1: Te dedico, es la nueva canción de Carlos Vives. Es una de esas canciones que a mí me gusta, a mí me gusta y mucho. Sí, suena bonito, suena fresco, suena bien. 6 y 12, 5 y 12 en Canarias. Es el momento de jugar al Sigue la Canción. Ya sabes que hay un dicho muy popular: el que canta su mal espanta. Oye, pues nosotros lo ponemos en práctica y resulta que sí, que funciona. El que canta su mal espanta. Pero también nos ayuda a espantar todos los males Sebastián Maspons. Maspi, buen día, buenos días.
2: Muy buenos días, señor Moreno. La verdad es que uno está todavía dando botes después del partido de España de ayer. Y como estarán ahora los croatas, a los que anularon un gol que hubiera sido el empate frente a Portugal en el minuto 103, me siento estofado.
1: Bueno, venga, vamos a ver. Oye, ¿lo pasaste bien viendo el partido?
2: Muchísimo.
1: ¿Estuvo interesante?
2: Muchísimo. Bien. Hombre, interesante para saber cuántos goles le metía España a Austria.
1: Bueno, pues nada, me alegro. Es que disfruta esas pequeñas alegrías de la vida.
2: Sí, ya está.
1: Ahora vamos a disfrutar otras buenas y bonitas pequeñas alegrías de la vida. Es llevarte la taza de Atrévete, hacerte con esta tacita verde que todo... Esa. Pues 927-1010. Rafa, buenos días.
3: Buenos días, con alegría.
1: ¡Ay, así me gusta! A disfrutar ya del viernes. ¿Desde dónde nos llamas?
3: Te llamo desde un pueblo de Málaga, Fuente de Piedra.
1: Fuente de Piedra, qué bonito suena, muy bien. Bueno, pues, ¿y tú estás preparado para cantar?
3: Vamos a intentarlo.
1: Venga, vamos allá, Rafa.
2: Pues venga, Rafa, vamos a ver si tú eres un experto en cantos rodados. Bien, el chiste era porque, claro, toca modestia aparte, que ellos tenían una edad como yo y tenía sumado, pues que tú vas a seguir la canción. ¡Sigue la canción!
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3: Si son cosas de la edad, ¿qué más da?
1: Si son cosas de la edad.
3: Si son cosas de la edad.
1: ¿Qué más da? ¿Qué más da?
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1: Oye, pues muy bien. Es que ni has dudado, ni has titubeado, Rafa. Ha sido directamente. Muy bien. Canción de modestia aparte, que ya tiene sus añitos, desde luego. Pues, Rafa, hasta Fuente de Piedra te mandamos tu taza de Atrévete.
3: Muchísimas gracias, buen día.
1: Buen día, disfrútala y disfruta el día. Y todo el mes de julio que tenemos por delante. Gracias, Rafa. Hola, Kiko.
5: Buenos días.
1: Buenos días, ¿de dónde nos llamas?
5: De Totana, Murcia.
1: Totana, bien, pues bienvenido. ¿Estás preparado para cantarte algo con nosotros?
5: Vamos a intentarlo.
1: Venga, seguro que sí, va.
2: Venga, porque estoy seguro que esta te la sabes. Ya sabes tú que si un noruego come mucho se pone fiordo. Vamos con Estopa, que le pasa como al vino tinto, que con los años mejora. Así que tú sigue la canción.
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1: Te toca, Kiko.
5: Estoy pensando, ¿eh?
1: Vale, vale, vale.
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1: Sí, tú inventa, puedes inventar, ¿eh?
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1: Sí. Sigue, sigue. Así, ¿no? Pero venga, ponle letra, hazlo de seguido. Y te inventas lo que haga falta. Solo rellena y ya está.
5: Vale, a ver.
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1: Pues yo creo que muy bien, ¿no?
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1: Kiko, que te mandamos hasta Totana tu taza de Atrévete.
5: Gracias.
1: Disfrútala y disfruta el día. Abrazo.
5: Abrazo.
1: Chao. Feliz día. Bueno, y en unos minutos, a y media, vamos a hablar de gritos. Sí, porque ya conocemos el grito más fuerte del mundo. Por si quieres competir un poquito, ver preparando esos pulmones.
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0: ¿Has visto? Es una mañana que hay que aprovechar. ¡Venga! Además, que me han dicho que hay gente que se va de vacaciones. ¿Te lo puedes creer? Pues venga, para todos. Para los que se van, para los que se quedan, para los que vuelven. Tenemos lo mejor de nuestra música. Con canciones en los próximos minutos de Efecto Pasillo.
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0: Y también Manuel Carrasco.
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6:27, 5:27 en Canarias. Es 3 de julio y por si se te ha pasado y has perdido la cuenta, es viernes. Eso sienta bien, ¿eh? Es Alejandro Sanz, hoy que no estás. Aquí ya sabes, disfrutamos de las canciones que necesitas para comenzar bien el viernes.

0: Bueno, es cierto, ya nada volverá a ser como antes. Antes, pues sí, era una jovenzuela alegre, divertida. Ahora después de estos días ya, pues no es la misma, la verdad. Es que se nos ha hecho mayor. Es Sarai Esteso. Buenos días.
1: Buenos días.
0: ¿Cómo te encuentras?
1: Pues mira, ya no me puedes llamar la luz, ya me puedes llamar la reina del lumbago, porque madre mía, pero qué me ha pasado. Bueno, de hecho, no he tenido lumbago, sigo teniendo un poco. He tenido lumbociatialgia,
0: sí, que
1: ya
0: no
1: simplemente
0: sabido, me ha preguntado
1: al nombrarlo
0: la gente,
1: te da.
0: Sí, yo no he sabido pronunciarlo eso. Me han preguntado mucha gente y he dicho, no sé, es una cosa el lumbago, pero a su máxima exponencia.
1: Sí, es lumbago más ciática, lumbociatialgia,
0: sí,
1: o algo así. Bueno,
0: ya me lo cojo todo junto, porque...
1: Que yo me lo quito de encima, ¿no? Oye, por cierto, que es que como he estado tanto tiempo en casa, digo, tengo ganas de gritar, porque tú te acuerdas del mítico grito de Gregoria Fernández. Mira, lo escuchamos.
2: Soy Gregoria Fernández, la señora que más grita de España, y os lo voy a demostrar. ¡Róbate!
1: Bueno, a ver, pues Gregoria, cariño, siento decir que te ha salido un competidor. Está lejos, porque está en Australia. Es un hombre de 58 años que se llama Joseph McRae.
0: Ah, está en la otra parte del mundo, en el otro hemisferio, lejísimos.
1: Claro,
0: ah, bueno,
1: pero es que este señor se ha hecho con el récord Guinness del grito más fuerte del mundo. Y diréis, a ver, eso lo tenemos que escuchar.
0: Claro.
1: Y yo os respondo, pues aquí tenéis.
0: A ver.
2: ¡No!
0: ¿Cómo? ¿Ese es el grito más fuerte del mundo? A ver.
2: Sí.
0: ¿Pero qué es? ¿Es un gato? ¿O le han pisado?
2: ¡No!
1: Claro, a ver, ahora no lo escuchamos tan espectacular, podemos decir, pero sí que estamos hablando de un chillido de 122,4 decibelios.
0: ¡Eso es una barbaridad!
1: Claro, es que es el mayor registrado hasta la fecha. Es comparable, fíjate, con el ruido de una motosierra o de un avión a reacción despegando.
0: Pues no lo asocio yo mucho, pero sí, debe serlo, vamos, sí, porque eso se hace con medidores de decibelios, ya está.
1: Justo, aparece en el vídeo además con el aparatito, dice, es el mayor grito jamás registrado. Él dice que además esto no se puede ensayar, porque después de hacer este grito estuvo 2 días sin poder hablar, afónico perdido.
0: Eso iba a decir, mira que os regaño a vosotros por hacer cosas con la garganta y con las cuerdas vocales, que no
1: bueno,
0: tenéis que hacer,
1: por todo.
0: Que hay que cuidarlas, esto te las destroza, o sea,
1: totalmente.
0: Esto le va a traer problemas.
1: Bueno, de hecho, ¿te parece que preguntemos, porque ya que hemos escuchado tanto a Gregoria como a Joseph, a los atrevidos, cuál es el mayor grito que han pegado y en qué situación, es decir, y por qué? Porque yo pegué un grito el otro día al sentarme por la lumbociatialgia.
0: Vale, entonces, la pregunta exacta sería...
1: ¿Cuál ha sido el mayor grito que has pegado, atrevido, atrevida, y en qué situación?
0: Pues eso es cuando te pillas el dedo con el cajón. Es lo que le ha pasado a este buen hombre. ¿Cómo se llama este señor?
1: Joseph McRae.
0: Joseph McRae, pues se ha pillado el dedo y pues bueno, yo no recomiendo esto de los gritos. Ya sabéis que os digo que no, que esto hace
1: daño.
0: Te
1: gusta cuidar la voz.
0: Exacto, hay que cuidarla, sobre todo si vives de ella. O sea que, y sobre todo si te gusta comunicarte con los demás. Pero bueno, tú ahora, por favor, Sarai, ahí, en reposo, ¿vale?
1: Voy a poner una mantita.
0: Sí, ponte en reposo, tranquila, porque se acerca el farolino. Vamos a jugar y a poner en juego las tazas de Atrévete. Tú tienes que descubrir qué canción ha escondido Isidro Montalvo detrás de su farolino. Y oye, a lo mejor cantando un poquito te llevas la taza de Atrévete. 900-27-10-10.
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0: Oh, si pudiera. Sé que hay gente diciendo, si pudiera me marcaba un farolino yo hoy. Pues venga, es el momento. Ya sabes que hay dos tipos de atrevidos y de atrevidas. Los que ya tienen su taza de Atrévete y los que hoy la van a conseguir. O si pudiera.

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0: No, no controles. Vaya clasicazo, ¿eh? El clásico de Olé Olé, cuando estaba al frente Vicky Larraz. Pero qué infinidad de años tiene esto. ¡Qué rico!
1: Enséñame a cantar.
0: Y ahora vamos a por el Faroriro, que ya es todo un clásico de Atrévete, el invento de Isidro Montalvo. Buenos días, Isi.
2: Buenos días.
0: Vamos a por el viernes y el comienzo de las vacaciones para muchos, que hay muchos que están ya con el... con el coche listo, ya que se
3: pasa. Sí, que les huele el culo a playa,
0: ya
3: suele decir.
0: Ya están listos para salir. Bueno, a disfrutarlo. Pero antes, un faroriro. Un buen par de faroriros, porque así puedes llevarte la taza de Atrévete. Manuel, buenos días.
4: Hola, buenos días.
0: ¿Desde dónde nos llamas?
4: De Toledo.
0: Desde Toledo, muy bien. Pues, ¿estás preparado, listo para cantar?
4: Preparado, listo ya.
0: Venga, vamos.
2: Primera cancioncita fresquita, muy rica.

0: Pitufo.
1: Qué buena es.
2: ¿Qué? ¿Cuál es? Es una despedida, pero sí. Una despedida...
3: Alguien de tu familia.
2: Sí, muy cercano. Pero...
4: adiós, papá. Adiós, mamá.
2: Consíguenos un poco...
4: de dinero, más dinero. Los Ronaldos.
2: Venga ahí. Muy bien, Manuel. Pues... más dinero, mira, es que no tenemos suelto.
3: No,
2: pero
3: vamos a jodir.
2: Taza sí que te podemos dar. Así que.
4: Muchas gracias.
2: Taza que se va hasta Toledo y que te va a mandar firmada Saray además.
3: Sí, y con un poquito de lumbago, ¿vale? Para compartir.
4: Oye, que te mejores, Saray, ¿eh?
3: Muchas gracias, cariño mío.
2: Ya
3: de
2: no
3: verdad,
2: puede.
3: Tienes una voz preciosa.
2: Ya no puede mejorar, Manuel. Abrazo, Manuel, gracias por jugar
4: Venga,
2: con nosotros.
4: Un abrazo.
2: Feliz
4: adiós,
2: día.
4: Adiós.
2: Chao. Elizabeth, buenos días.
5: Buenos días.
2: ¿De dónde nos llamas?
5: De La Rinconada, Sevilla.
2: ¡Ole, qué bien! ¿Cómo, qué te pide el cuerpo ahora mismo, Elizabeth?
5: Me pide salsa. No, un paradido.
2: Muy bien, pues venga, ahí está
3: sí
2: el tuyo.
6: Segunda cancioncita fresquita, muy rico. 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
2: ¿Qué, Elizabeth?
5: Por eso vete, olvida mi cara, mi casa, mi nombre y date la vuelta.
7: Por eso vete, olvida mi nombre,
2: pero,
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2: Elizabeth,
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2: Es que, ¿tú sabes la de corazones que has conquistado ahora mismo cantando así? ¿Tú sabes? ¿Te va a salir un club de fans?
5: Sí, sí.
2: De aquí a Écija, o sea, va a ser terrible. Pues,
5: me gustaría dar un saludo, si me lo permitís.
2: Es que hoy saludos estamos escasos...
3: Bueno, venga, tira del rollo, Jaime.
2: Venga, que sí, Elizabeth, claro que
5: un
2: sí.
5: Un saludito para Corteva, Pato Corteva. Que tengas un buen día.
2: Bueno.
3: Ole.
2: Y tú también, que tengas otro bonito día. ¿De acuerdo, Elizabeth?
5: Muchas gracias.
2: Gracias a ti. Tacita que te mandamos hasta La Rinconada. Beso. A ver, si yo te doy las coordenadas 80 grados cadena dial 95, atrévete, estoy hablándote de él, de Álvaro García.

0: Estas son las coordenadas para llegar a esta cadena dial y disfrutar de lo mejor de nuestra música. Es Álvaro García. Y en los próximos minutos, hombre, pues más canciones de Antonio José. Me encanta esta canción. Y un clásico de Seguridad Social.
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2: Buenos días, son las 7 en punto de la mañana, son las 6 en Canarias. Es viernes, es 3 de julio, esto es Cadena Dial, esto es Atrévete. Y en el programa de hoy vamos a sacar a relucir esas situaciones en las que no te puedes aguantar la risa. No me pongas esa cara que a ti también te pasa. Por ejemplo, ves una caída y te ríes, ves un golpetazo de alguien contra una farola y te ríes. Y también tendremos hoy la broma de las 7:45, hora antes en Canarias.
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3: Y ahora una rondita, si os parece, de buenas noticias. Bueno, aparte de que la selección española pasa a octavos de final con ese partidazo de anoche contra Austria. ¡Qué maravilla! Doblete de Oyarzábal y gol de Pedro Porro, claro que sí. Bueno, pues más cositas buenas. Se ha dado ya por concluido el brote de antivirus que surgió en un crucero. El último contacto de una persona expuesta al virus ha finalizado ya su periodo de cuarentena, dando negativo a la última prueba que se le hizo. Por otra parte, España ha bajado de los 2,3 millones de parados por primera vez desde enero del año 2008. Por su parte, la Seguridad Social también ha registrado una afiliación récord y está por encima de 22,2 millones.
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1: Y a estas horas sientan bien unas buenas canciones. Son las 7:11, 6:11 en Canarias. Es Antonio José.

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1: Uy, pero ¿te has fijado ahora que eres más pi? ¿Que te toca? ¿Tienes el tapiz listo o esperamos un rato?
2: No, lo tengo todo perfectamente preparadito. Y mira que me está dando el sol en la cara. Pero ya se sabe.
1: Espera, que te pare. Espera que te pare porque hoy es viernes. Hoy el médico nos deja darte café. ¿Quieres uno?
2: Hombre, por supuesto.
1: Venga, ahora, que te dé el sol en la cara, sí.
2: Sí, no. ¿Y sabes lo que te iba a decir? Que no se puede tener toldo en la vida. Así que lo que sí que puedes tener es una cuñada. Y sobre todo si vas a un programa de televisión como Murcia Conecta, que ayer estaban en la playa, vieron a esta señora y descubrimos que entre cuñadas se lleva muy bien.
3: Claro, le he entretenido yo a usted y la mujer le ha tocado clavar la sombrilla.
4: La cuñada
3: le ha costado. Ahora, yo creo que esta sombrilla está mejor clavada que aquella.
5: Hombre, porque lo he hecho yo.
1: ¿Pero que es un campeonato de clavar
2: sombrillas? Sí,
5: ¿De qué estamos hablando?
2: No, Saray, ten cuidado a la hora de clavar la sombrilla. Si es que se sabe. De todas formas, yo ahora, Saray, te tengo que preguntar, ¿a ti te gusta el pulpo?
5: Mucho, ahí a la brasa.
1: Bueno, eso también es de rico.
2: No te pulpo que te guste, pero en este caso nos vamos a quedar con la televisión de Asturias, en el programa La Cocina de la TPA, donde Cristian González estaba cocinando pulpo. Y claro, el pulpo da para muchos juegos de palabras.
6: Hay tentáculo, hay rejo de pulpo, y luego el rejo y el potón, que llega como un pulpón súper grande, inmenso.
3: Un potón verdadero.
6: Bueno, venga, sigo, ¿eh?
2: Sí, sigue. El potón. Es que me he quedado alucinado, ¿eh? Y lo he dicho bien, alucinado. Porque, claro, luego confundes las palabras y ocurre lo de esta señora.
7: Cuando me lo he visto a mi hijo Jesús, me he sorprendido mucho porque no esperaba verlo así. Entonces me queda un poco alumizada.
8: ¿Repetimos?
7: Me queda un poco alumizada.
2: Pues sí.
1: Con el coche empotrado. Es un golpe contra un espejo. Contra un espejo, sí. Digo, contra un escaparate. ¡Pum!
2: Totalmente. O sea, la señora es la nueva vaquilla. Pero de todas formas, yo creo que hoy podemos lanzar un grito al aire, como hacía anteriormente Saray, porque creo que en el corazón de la fiesta, bonito programa donde los haya, donde van recorriendo España, viendo sus festividades, la gente tiene ganas de dejar claro que hay que gritar y mucho.
9: ¡Viva Pozoestrecho!
10: ¡Viva!
9: ¡Viva los Galileos!
10: ¡Viva!
9: ¡Viva San Fulgencio!
10: ¡Viva! ¡Viva! ¡Y viva yo!
1: ¡Venga!
2: ¡Viva!
1: ¡Viva Maffi!
10: ¡Viva!
1: ¡Viva Saray! ¡Viva! Venga, vamos a jugar a Inmedia a la radio escacharrada. Sí, cada viernes Saray se dedica a estropear ciertas canciones y jugamos a ver quién las descubre. Hoy os digo una cosa, como me gane Maffi...
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0: ¿Quieres más canciones? Venga, vamos a por más. Mira, Rosario con Sebastián Yatra. Y también Ana Torroja.
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Son las 7 y 27, 6 y 27 en Canarias. Tú lo que necesitas en un viernes como este, viernes 3 de julio, que alguno comienza las vacaciones, ¿eh? Estás deseando terminar. Bueno, venga. Fangoria, necesitas canciones como estas, te decía yo. Lo nuevo de Fangoria, Me Voy. Buenos días, dale volumen a la radio.

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1: Bueno, llega uno de los momentos más tristes de la semana, porque llega el momento de la radio escacharrada. Podemos soportar cualquier cosa. Mira, que se escacharre el aire acondicionado, que se escacharre la cafetera, que se escacharre la vitrocerámica, pero la radio... La radio, bueno, pues Sarai conduce y presenta esta sección. La radio escacharrada.
2: Buenos días. No, pero Jaime, siempre digo que de los errores y de los desastres, como son estas canciones escacharradas, hay que encontrar virtudes y alegría. Así que el primero o la primera, hablo a vosotros atrevidos, atrevidas, que consiga localizar o descubrir qué canción es, pues manda una nota de voz al 628-54-71-33 y en el estudio, pues Maspi, Jaime, el primero que la sepa, dice yo.
1: Oye, ¿algún día vas a hacer que canciones con las que yo pueda ganarle a Maspi?
2: No, estas son de tu época, las que he traído hoy.
3: Yo creo que la norma la deberías cambiar, que responda el que queda segundo.
1: Espera, Maspi, podrá hablar, Jaime. Ahora me estoy acordando de que el otro día, el pasado viernes, alguien, no recuerdo su nombre, luego lo buscamos, dijo, Jaime, pierde siempre porque Maspi hace trampas.
3: Eso lo tendrás que demostrar ante un juez, lo sabes, ¿no?
1: Te pillaron y me dijo, esa buena persona me dijo, Jaime, gana siempre Maspi porque él dice yo. Y él espera a que termine para decir el título y lo puede buscar.
3: ¿Dónde?
1: Sí.
3: ¿Dónde lo busco?
1: Lo buscas, te da tiempo a decir, esta es tal.
3: Le paso un sobre a Sarai y ella me dice quién es, pero ya está.
1: Esperad, sé que estoy parando la sección, pero es que me parece muy preocupante. No me gusta que nos hagamos trampas. Escuchad esto.
4: Jaime, que sepas que pierdes siempre en el concurso de la radio escacharrada, porque Maspi lo que hace es decir yo, aunque no se la sepa, porque la canción sigue sonando y cuando está terminando es cuando se la sabe.
1: Maspi, gracias, de verdad, atrevido. Pero Maspi, mucho, ¿eh? es que después de 25 años no me esperaba esto.
3: Yo tampoco, o sea, imagínate cómo estoy.
1: Venga, vamos a jugar.
3: Va a ser sonado. Tira.
1: Vamos a jugar.
2: Venga, vamos con la primera de ellas. Ponte las pilas, Jaime, ponte las pilas, Maspi. Fijaos que es de vuestro año, además, es de la década de los 70 y es una canción muy, muy de estar suelta, como Gavete. Dale.
5: Sí. Yeah.
2: Vale, déjame decir una cosa.
3: Estoy buscando.
2: Calla. Tú has dicho el yo más largo, pero el primero que ha comenzado con el yo ha sido Jaime. Así que Jaime es tu turno.
1: No te ha dado tiempo a buscar.
3: ¿Para qué decir que venir al sur?
1: Rafaela Carrà, esa. Para hacer bien el amor hay que venir al sur.
2: Comprobamos.
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1: Y espérate, que Yolanda es de las mías, ya verás.
7: Para hacer el amor hay que venir al sur, Yolanda.
1: Bien, Yolanda, para ti la taza. Si es que somos los mejores, Yolanda. Va, otra.
3: Es mi mujer, que ha llamado.
2: Vamos con la segunda, que tiene, yo diría que tiene como unos 3 años menos que la de Rafaela Carrà. Dale.
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0: Vale, esta va a ser la última, lo hemos decidido para poner así las cosas como más competitivas.
1: Jaime, que ha respirado antes.
0: Y Jaime, lo siento, pero Jaime es verdad que ha dicho la Y antes. De yo.
2: ¡Soy yo! ¡Soy el
3: sin
2: campeón!
3: Trampas,
2: eran
3: Fórmula Quinta y Eva María. Se fue buscando el sol en la playa. Sí.
0: Comprobamos.
4: Eva María se fue buscando el sol en la playa.
0: Pues din, más pico te vas a buscar.
1: No, donde me voy yo
0: ahí.
1: No lo digas.
3: Esperad. Inma se fue también buscando el sol en la playa.
5: Eva María se fue buscando el sol en la playa. Inma.
3: Bien, Tacita, bien. ¿Cómo me gusta este concurso, Sarai?
1: Espera. Sarai, ¿te puedo decir una cosa?
0: Dime.
1: Estos días que tú no has estado, no me ha dejado jugar en cuántos años tengo porque sabía que le iba a ganar. No me ha dejado jugar al juego de la peli porque sabía que le iba a ganar. O sea, chincha rapiña, que había trampa.
3: ¡Ay! En unos minutos llega la broma de Isidro Montalvo. Sí, la broma de las 7:45. Hora antes en Canarias. Es viernes. Como has visto, los de Atrévete estamos desatados hoy. ¿Qué ha pasado? ¿Qué ha pasado?

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1: Es la hora y además es viernes, así que vamos a por la broma telefónica de Isidro Montalvo. Tú ya sabes lo que ocurre cuando Isidro Montalvo pide línea, ¿no?
2: Bromita fresquita, muy rica, que llega en un momento que apetece un poquito de jiji jaja. Cachorro, dame línea, dame línea.
3: Dígame.
2: ¿Usted quién es? Perdóneme.
3: Joaquín.
2: Nada, me alegro mucho de hablar contigo. Pues nada, es que es lo que pasa, he hablado con Carlos esta mañana referente al tema de que había un problema de cableado en los teléfonos de la zona. Y me ha dicho José Luis que te llamara porque Antonio ayer por la tarde nos confirmó de que había problemas de que se cortaba la línea. ¿Tú has hablado con María Ángeles esta mañana?
3: Ni con María Ángeles ni con José Luis.
2: ¿A Gonzalo tú lo has visto esta mañana cuando ha llegado?
3: Por la tarde.
2: Vale, es que te cuento, Gonzalo hoy por la mañana, por eso te digo que a lo mejor es que ha cambiado el turno, porque le estaban depilando, que tenían las piernas igual que Butragueño, de pelos. Otra cosa, ¿qué tal tienes la vejiga? ¿La vejiga cómo la tienes?
3: Regular nada más.
2: Regular, ¿te estás sentando en la taza?
3: Casi siempre.
2: ¿Qué te iba a decir? ¿Y Paco, qué tal le va?
3: Creo que bien.
2: ¿Qué tal está María Ángeles, la cuñada de Jacinto? Mira que te gusta el show. Es que estás con el rollo, ¿eh?
3: ¿Qué te iba a decir?
2: ¿Que cuándo te vas de vacaciones? ¿Que cuándo te vas?
3: Pues no tengo ni idea.
2: ¿Sigues con Angelines, no?
3: Bueno, hace que no me como un rosco ni con Angelines ni con Antonia.
2: Está la cosa mal ahora mismo, que te digo una cosa. De tal manera, espérate a que pasen los calores. Si es que ahora, dime también ahora quién se pone por ahí nada más que abrazarse. Hazme caso, nada más que das calores.
3: Te hago caso del todo, estás en todo.
2: Escúchame, que es de julio.
3: De julio sí que no tengo ni idea.
2: ¿Tú conoces a la tía Panillas? Nada, que te va el cachondeo, que te gusta que te llame por teléfono, te ríes y ya está. Pues sí que eres así, de gracioso.
3: Sí, ¿qué te iba a decir? De ritmo un poco, porque estoy un poco estresado, digo, vamos.
2: Sí, ya lo sé. Escucha, ¿sigues teniendo el cuerpo ese que tenías de lápiz?
3: Peor todavía.
2: Que estás ya para el desguace.
3: Total.
2: Han pasado los años. Estás ahora mismo que yo creo que es que no se te puede quitar ninguna pieza porque están todas ya oxidas.
3: ¿Cómo lo sabes?
2: Claro, sí, ¿cómo no te vas a saber? Escucha, que ¿qué hacemos entonces? ¿Colgamos o seguimos?
3: Lo que tú quieras.
2: Que nada, por lo demás que te voy a contar, pues nada.
3: Si ¿Te llamas Isidro?
2: El mismo, Isidro Montalvo, del programa Atrévete de Cadena Dial. ¿No te comías ahora sin cachondeo ya? ¿No te comías unas gachas con 40 grados?
3: No, Isidro, no. Me comí mejor una ración de gambas de Huelva.
2: Fresquitas, ricas.
3: Eso, con una cerveza fresquita.
2: Y chupando las cabecitas, que siempre está ahí un poquito los que...
3: Hasta la muerte.
2: Hasta la muerte y hasta los ojos, si hace falta. Bueno, escucha, que sigas escuchando Atrévete de Cadena Dial, que es lo único que te pido.
3: Bueno, muchas gracias a ti.
2: Gracias a ti, manchego, que tienes mucho arte. Un abrazo grande.
3: Chao.
2: Chao, querido. Chao. ¿Queréis una bromita fresquita, rica? Pero si es muy fácil, solamente hay que mandar un email a atrévete@cadenadial.com. Y también tenemos un teléfono de WhatsApp, que estamos de moda.
1: Y es el 628-54-71-33, nuestra línea de WhatsApp. Te recuerdo que es una línea de WhatsApp que está abierta siempre. En cualquier momento del día puedes dejarnos tu nota de voz. Pero hoy quiero que la utilicemos para un tema muy fresco, muy fresquito. Sí, no vamos a hablar de aires acondicionados. No, no vamos a hablar de baños en aguas gélidas. No, ni siquiera de ventiladores. Vamos a hablar de neveras. Bueno, concretamente de la puerta de tu nevera. Porque hoy quiero saber qué tienes en la puerta de tu nevera. Puede parecer incluso un tablón de anuncios. El tablón de anuncios de la familia. Puede haber, no sé, la lista de la compra. Bien. Pueden estar las notas de tus hijos ahí también en la puerta de la nevera. Puedes tener un calendario de 2026 y otro de 2024 que se quedó ahí. Porque hay cosas ahí de toda la vida. Así que, venga, cuéntame. ¿Qué imanes? ¿Qué papeles? ¿Qué recuerdos, qué fotos, qué tienes en la puerta de tu nevera? ¿Qué tienes en la puerta de tu nevera? Seguro que hay de todo y de hace... desde hace... 628-54-71-33.
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2: Buenos días, son las 8 de la mañana, son las 7 en Canarias, es viernes. Lo digo ya, si ya sé que esto no se te pasa por alto, pero por si acaso te había despistado un poquito, pues que es viernes, que sí, que llegó el viernes y es el... Además, viernes 3 de julio. Vamos, que hay que disfrutarlo. Y los Sanfermines aquí a la vuelta... ¡Ay, espera! Pero es que además la gente de vacaciones hoy. ¿Pero esto qué va a ser? ¡Esto es una locura! Hoy vamos a tratar en los próximos minutos un tema fresco, sobre todo por su proximidad a donde se genera el frío. Es decir, la nevera, el frigorífico, la puerta. ¿Cómo está esa puerta por fuera? ¿Cómo está de llena? Que parece un tablón de anuncios. Lo mismo está la lista de la compra que un calendario de 2024. O del 19, cualquiera sabe. Así que, venga, cuéntanos, ¿qué tienes en la puerta? No me sale, ¿eh? En la puerta de la nevera. Tienes imanes, tienes recortes, tienes fotografías. Yo, por ejemplo, tengo el método, lo hice así rápido, hice un par de dibujos, el método para comprobar si un huevo está malo. Es decir, si lo puedes comer o si no deberías comerlo. Sí, es ese truco de pones un vaso de agua y echas el huevo dentro. Si se hunde, es que estás bien. Si flota, es que está malo. Pues tengo dos dibujines. Uno el huevo hundido y otro el huevón. Sí, no, porque siempre se me olvida. Así que cada uno tenemos nuestras cosas en la puerta de la nevera. ¿Qué tienes tú? Cuéntamelo. ¿20 imanes? Pues 20 imanes también vale. 628-54-71-33.
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2: Imparable es el éxito de Antoñito Molina.
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1: 8 y 8 minutos, las 7 y 8 minutos en Canarias. Vamos a darle un repasito a la puerta de la nevera, porque está de cosas.
2: Está llenita.
1: Está de cosas, pero ¿cómo podemos acumular tantas cosas en la puerta de la nevera? ¿Por qué? Ya. ¿Por qué haremos
3: bueno,
1: eso?
3: Bueno, por supervivencia. Yo, por ejemplo, tengo la típica pizarrita con el rotulador ahí que se engancha y ahora lo que hago es poner las horas en las que me tomo el Tramadol, el Yurelax, todas las medicinas, tanto mías como de Miguel. O sea, es como una farmacia.
1: Ya, y si lo dejas siempre ahí, ¿verdad? Es como, ¿sabes? Es el

0: de referencia. Sabes que si buscas algo está en la puerta del frigo.
1: Claro, dale. Siempre vas a la puerta de la nevera en algún momento del día.
0: Patri, ¿qué tienes tú en la puerta de la nevera?
2: En la puerta de mi nevera, lo que no puede faltar, además de las fotos de mis hijos pequeños y algún trabajito, es por supuesto el gran maestro, Alejandro Sanz. Anda. Sus fotos, sus calendarios. No hay nada como abrir la nevera cada mañanita para tomarte un vaso fresquito de agua o hacerte un café con leche y verlo. Y ya te entran las ganas de cantar, de empezar el día de otra manera.
0: ¡Uy, qué fuerte! Esto no me lo había imaginado yo. ¡Qué sorpresa! ¡Qué bueno, Patri! Bueno, maravilloso. ¿Y tú, Amparo? ¿Qué tienes en la puerta del frigo?
3: Yo tengo muchísimos dibujos de mis nietos. Tengo la lista de la compra. Tengo muchos imanes de colores y todos con caritas felices dibujadas, pintadas, que las he pintado yo. Tengo la lista de la compra de mi marido de necesito no sé qué, necesito percha, necesito tornillo, chominadas variadas. Y luego tengo un cartel muy grande que pone, ojo, no comer dulces, que eso es para mí, pero yo le hago caso omiso.
0: O sea que eso no sirve, pues quítalo, si no sirve para nada, quítalo porque te estás castigando a ti misma, sabes que claro. Te estás saltando una norma. Amparo decía lo de dibujos de los nietos, es verdad, yo tengo de mi sobrino, de Enzo, tengo un dibujo ahí también en el frigo, se me había olvidado, es verdad, es que Enzo hace sus propios cómics.
1: Buah, te lo quiero verlo, buah. Eso,
0: 628-54-71-33, ¿qué tienes en la puerta de tu nevera?
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0: Y esta es la fecha de caducidad. Según Melendi, el amor no caduca, o no tiene por qué caducar. El disco de Melendi, el nuevo álbum, se llama Pop Rock, y lo escuchas aquí, en Cadena Dial.
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1: Hoy sí, mira que nos gusta a nosotros cotillear y rebuscar entre tus cajones si hace falta. Hoy rebuscamos entre todo lo que tienes ahí colgado en la nevera, en la puerta de la nevera. Pero qué de cosas, por favor, tenemos en la... Yo es que me pongo a recordar y digo, ¿pero esto cuántos años puede llevar ahí? ¿Pero cuántos? No, es que no lo sé. Es que la verdad es que no entiendo cómo pueden aguantar tanto tiempo ahí pegado.
2: Que hay papeles que se quedan ya como el envoltorio de una magdalena, de lo viejos que están.
1: Viejos y claro, que van cogiendo la grasa de la cocina.
2: De la cocina,
1: exacto,
2: claro.
1: O sea que, Alicia, ¿qué tienes tú en la puerta de la nevera?
3: Yo en la nevera tengo Ibanez, que me han traído de cuando alguna amiga ha ido a algún sitio, pero sobre todo lo que tengo es folletos de babs y pizzerías, que mi hijo me lo tiene la nevera repletita de eso. Total, no sé para qué, si luego no pide nada.
1: Por si acaso, es que también en la nevera hay por si acaso, es decir, pues lo tengo ahí y si mañana tengo que recurrir a ello, pues ya está. Tú, Daniel, ¿qué tienes?
2: El
1: número de taxi. Daniel, ¿qué tienes tú?
4: Mira, yo lo que tengo en la nevera son imanes de donde los viajes que he hecho, de donde he estado en el mundo. En Irlanda, en Dubrovnik, en Croacia, en Roma, en Nueva York, en Londres, en Zaragoza, en Málaga, en Galicia, en Sevilla, en Islas Canarias, en la Capadocia, en Turquía, madre, en Alcalá de Henares,
1: venga,
4: en Cuba,
1: vale,
4: en París, venga, en Salou, en Zaragoza,
1: bueno,
4: en Santiago de Compostela.
1: Pero...
4: bueno, muchos besos a todos.
1: Besos,
4: saludos.
1: Besos, Daniel. Pero bueno, has viajado más que Sara y Esteso. Y mira que
2: sí,
1: Esteso
2: claro
1: está viajada.
2: Y escúchame, que ha dicho dos veces Zaragoza. Eso es que le gusta mucho, que claro, es un lugar recurrente.
1: Es que es el recorrido entero. Porque, claro, a ir de un sitio a otro, alguna vez tienes que volver a pasar por ese lugar.
2: Por Zaragoza.
1: Entonces, Zaragoza ha pasado, claro. Gracias, Daniel. Vamos a la puerta de la nevera de Gloria.
5: Pues en la puerta de mi nevera no cabe un imán más, porque a mi hija se le ocurrió la fantástica idea de que a toda persona que viaja a cualquier sitio, ya sea aquí en España o fuera de España, la tienen que traer un imán, y además tiene que tener como condición que contenga un animal, o sea, un animal. Así que al final lo que empezó ella pues se ha convertido casi en una tradición, hasta el punto que cualquiera en casa, si algún amigo o algún familiar va de viaje, pues siempre decimos, ¿tienes que traer un imán para mi hija? Así que mi marido se pone malo porque dice que ya no cabe más, que cada vez que pasa, como la cocina es muy estrecha, a veces se lleva alguno y luego tiene que andar pegándolo con los tites.
1: Bien, ahora necesitaría que el equipo de producción de este programa nos llamase a un técnico de neveras y nos cuente de qué están hechas las bisagras de las puertas de la nevera para que aguanten con todo ese peso.
2: Y te digo una cosa, si encuentro algún imán de alcobendas, yo se lo hago llegar a nuestra atrevida. Yo no sé si hay, pero si hay, lo consigo.
1: Seguro que habrá, pero requisito imprescindible, tiene que tener un animal.
2: Ah.
1: ¿Vale? Bueno, vale, valdría tu cara. Venga, vamos, 927-1010 ahora para jugar a ¿qué ve Samuel? Ya sabes, Samuel nos va dando pistas y pim, pim, pim, pim. Por cierto, que hoy es el último día de Samuel. Hoy Samuel se va de vacaciones, así que venga, aprovechad. En juego la taza de Atrévete. Samuel, primera pista.
6: Estoy viendo algo que tiene forma rectangular.
1: Me encanta, pues ala, cuando lo pone tan fácil. Me encanta. ¡Hala, a jugar!
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1: Labios de rojo, Merche.

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1: Bueno, hemos llegado al viernes. No vamos a decaer ahora. Más música, más canciones de las nuestras. Canciones de Marc Anthony.
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1: Y también Marta Sánchez.
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2: Las 8:36 de la mañana, 7:36 en Canarias, jugamos a ¿Qué ve Samuel? Y en juego la taza de Atrévete. Hay un teléfono para jugar con nosotros, 900-27-10-10. En su último día antes de coger las vacaciones, Samuel nos trae hoy... A ver, primera vista.
3: Estoy viendo algo que tiene forma rectangular.
2: ¡Muy bien! Hola. ¡Fantástico, Samuel! Lo vamos a dejar aquí arriba. Sandra, desde Pilas, Sevilla, buenos días.
4: Buenos días.
2: ¿Qué está viendo Samuel? Te lo ha puesto, vamos, facilísimo.
5: Muy fácil.
4: Yo creo que Samuel está viendo una piscina.
2: ¿Una piscina? Oye, pues no nos vendría nada mal, la verdad.
5: ¡Qué pena! Ahí en Pilas, una piscina, qué bien vendría.
2: Una piscinita rica y fresquita. Venga, muy bien. Vamos a por otra pista, Samuel.
3: Segunda pista. Es blandita.
5: Blandita en femenino.
2: Exacto, he dicho blandita en femenino. Sí, vale. Y, bueno, no sé. Diana, desde Zaragoza, buenos días.
6: Hola, buenos días. Os va a decir Alejandra, ¿vale?
2: Venga, Alejandra, lánzate.
6: Hola, buenos días. Creo que es una esponja.
2: ¿Una esponja? ¿Es rectangular? Blandita.
5: Qué pena, pero está muy bien tirado, ¿eh, Alejandra?
2: Muy
5: bien,
2: muy bien. Gracias a Alejandra y gracias a Diana. Venga, tercera pista.
3: Tercera pista. Me subo encima cuando voy a la piscina.
5: ¡Ah, amigo mío!
2: Me subo encima cuando... Vale, vale, ahora creo que lo he pillado yo. Mónica, desde Barcelona, buen día, buenos días.
7: Buen día.
2: ¿Qué está viendo Samuel?
7: A ver, te lo van a decir mis hijos Oscar y Albert.
2: Venga.
8: Creemos que es una toalla. Una toalla.
2: Albert, no está mal visto, la verdad, no está nada mal visto, pero...
5: ¡No! ¡Qué pena!
2: Esperad un momento, Samuel, ¿qué estás viendo?
3: Lo que estoy viendo es... ¡una colchoneta! ¡Felices vacaciones, atrevidos!
2: ¡Felices vacaciones, Samuel! Qué bueno, era una colchoneta. ¡Ay, qué lástima! Bueno, seguiremos jugando después del veranito. Seguiremos jugando a ¿Qué ve Samuel?
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1: ¡Ay, los niños en los campamentos! ¡Ay, los niños en la playa! ¡Los niños en el campo! ¡Los niños disfrutando! ¡Los niños con los abuelos! ¡Los niños con los tíos! Los... ¿Y los niños hoy que se van de vacaciones también con papá y con mamá? ¡Buah! Si es que vaya fiesta ser niño, ¿eh? Desde luego. Y, pero espera, más fiesta, porque hoy 3 de julio hay niños que cumplen años.
2: ¡Venga esos pulmones, que se note que estamos de vacaciones!
1: 11 años cumple Paula Vega en Torrejón de Ardoz, en Madrid. En Las Pedroñeras, en Cuenca, cumple 2 años. Reyes García. Zoe Vilasetrú cumple 10 años en San Julià de Lòria y en Andorra. Y, por ejemplo, 7 años cumple en Las Palmas de Gran Canaria Sara Monagas y Claudia Fernández cumple 8 en Valencia.
2: ¡Felicidades!
1: A disfrutar de vuestro día. ¡Bah, qué bien! Ya de vacaciones y festejando. Bueno, pero ¿se puede celebrar mejor un cumpleaños? Yo creo que es imposible. Pero bueno, vamos a recuperar nuestra porra de ayer. Ayer, en Atrévete, con motivo del partido de que iba a celebrar España contra Austria, hicimos nuestra propia porra. Queríamos saber qué iban a hacer los atrevidos. Y al ganador estuvimos a punto de descalificarlo. Bueno, no, yo lo descalifiqué porque me molestó mucho, me enfadé mucho. Claro, porque tiene el descaro de mandarnos una foto de una putifarra. ¡Mira aquí! ¿Tú has probado la putifarra, Saray?
2: No, claro, claro.
1: No,
2: es que no ha mandado.
1: No, porque
2: tampoco,
1: no mandó ninguna. Pero el equipo se ha puesto. Venga, Jaime, que acertó, que dio en el clavo 3-0. Juanma, buenos días.
3: Hola, ¿qué tal, Jaime? Buenos días. ¿Cómo estamos?
1: Pues muy bien, mira, de los 877.000 atrevidos y atrevidas de cada mañana, tú diste en el clavo. 3-0. Así que te perdono al descalificarte.
2: Escucha, yo ayer no estaba, así que yo no te perdono. Si puedes mandar, por favor, haz el favor. Butifarras, te lo agradezco, ¿eh?
3: Venga, para ti seguro.
2: Venga, así me gusta.
1: Sí, a Saray nunca le ha faltado comida. Nunca ha pasado hambre. Ella, no, es no, una es cosa así. Oye, ¿y lo celebraste bien? ¿Lo pasaste bien?
3: Sí, la verdad que estábamos aquí viendo el fútbol con mis dos hijos. Uno pasa un poquito el fútbol, pero el otro le gusta mucho. Y bueno, estaba súper pendiente de ese pase del Cucu a Oyarzabal. Y digo, hostia, y ahí ya me vine arriba. Digo, hostia, la taza. Me preocupaba más el resultado 3-0 que realmente, bueno, quería que ganara España, pero
1: pues
3: ya
1: sí.
3: Sabes.
1: ¿Te has hecho con tu taza? Te la mandamos hasta Esplugas de Llobregat, en Barcelona. Así que enhorabuena.
3: Perfecto, muchísimas gracias.
1: Gracias a ti por elegirnos cada mañana. Abrazo grande.
3: Y si queréis butifarra, si venís por aquí por Barcelona, sin problema, butifarra y más cosas, ¿eh? Entraña, chuletón, lo que queráis.
2: Pues te tomamos la palabra. Es que no juegues con comida.
1: No juegues. Venga, pues. No juegues. No juegues.
3: No hay ningún problema.
1: Abrazo, Juanma. Gracias por elegirnos.
3: Venga, chicos, igualmente.
1: Chao. Y en unos minutos, Beatriz Díaz de la Quintana baja a la calle. Sí, hoy vamos a descubrir cómo haces tú para dormir con estos calores.
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0: canciones, ¿eh? El sello de Marta Sánchez. Llegó el momento. Hoy Bea se baja a la calle. A ver, ahí cada uno tiene su truqui cuando van llegando las noches tropicales, que ya hay partes del país que llevan con alguna que otra noche tropical. Es decir, en torno a los 20 grados centígrados, cada uno tiene su truqui. Hay ventanas abiertas, hay duchita tibia antes de acostarse, hay ropa muy ligera, hay dormir sin nada. Hoy Bea baja a la calle con el micrófono y su inseparable ventilador portátil.
1: Buenos días, Jaime. Buenos días, Saray. A ver, si es que yo con estos calores y cuando empiezan los calores de verdad por la noche, concilio el sueño, vas bien regulinchi, ¿vale? De hecho... Ya. Ya soy una señora mayor y duermo con mi ventilador, mi flus-flus al lado para cuando me da así un sofoco y camisoncito. ¿Qué te parece?
0: ¡Uy, qué sí, rico!
1: Y los atrevidos, ¿cómo duermes con estos calores?
2: Con una camiseta de algodón y ya está.
1: ¿Con ropa interior o sin ropa interior?
2: Sin sujetador, pero con braguitas, sí.
3: Cuidadín, cuidadín.
4: Todo abierto, todo abierto.
1: ¿Todo abierto?
4: Y desnuda.
5: ¿Cómo?
4: Más cómodo.
1: ¿Solo acompañada?
4: Acompañada y lejos. Mejor no rozarse en verano.
6: ¿Qué diablos está pasando aquí?
4: Pues yo duermo bastante bien porque soy una persona muy friolera, entonces me tapo incluso con una sábana.
1: ¿Y pijama también?
4: Sí, manga corta y pantalón corto y tapada las piernas.
3: ¡Hombre, por favor!
1: ¿Cómo duermes con estos calores?
7: Yo ahora estoy durmiendo con un ventiladorcito de techo, que de estos que se llevan ahora, y fenomenal. Y nada, pues duermo también con una camisetita y pantalón corto.
1: ¿Con alguien al lado o mejor que no?
7: Luego con el marido. Ahí le tengo, ahí al lado.
3: Lo de siempre.
8: Yo bien, pero prendo el aire acondicionado.
1: ¿Llevas pijama, sin pijama, cómo?
8: Pijama.
9: Dilo otra vez.
8: Sí, pijama, pero aire acondicionado.
10: Yo con mi pijama, mi pijamita de verano, pero solo la parte de abajo, el pantalón.
9: No lo he entendido.
10: De arriba nada, suelta.
1: ¿Y con alguien al lado, no?
10: Mínimo 20 centímetros de distancia.
0: 20 centímetros de distancia es... Esto, ¿no? Vale, bien. Noches tropicales que tenemos y, atención, noches tórridas que avisan que van a llegar... Y ya en los valles, en más de 25 grados. O sea, va a ser noches de dormir sin nada.

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2: Bueno, está claro que lo mejor para despertar y para comenzar bien el día es comenzar con buenas canciones. Las tenemos aquí y todas en español. Te las puedes cantar todas de principio a fin. Así que, además, como aquí disfrutamos de lo cotidiano, pues lo tienes todo. No te alejes de la radio, esto es Cadena Dial.
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3: Y antes un repaso a la actualidad, y es que la Dirección General de Tráfico pone en marcha hoy viernes el dispositivo especial de la Operación Verano 2026, que va a finalizar el próximo 31 de agosto. Un periodo, atención, en el que se espera que se produzcan 104 millones de desplazamientos, ya digo, a lo largo de todo el verano, ¿eh? La primera fase empieza hoy mismo a las 3 de la tarde y se va a mantener hasta las 12 de la noche del próximo domingo. En esta primera fase se prevén que viajen 4,8 millones de desplazamientos, vamos. No de personas, sí, ya, de desplazamientos, que cabrá más, ¿sabes?
2: Sí, claro, será más gente. Desde luego que sí, madre mía. Bueno, pues si vas a salir de viaje, ya sabes, precaución en la carretera, bien de hidratación, hay que parar, vale, todas esas cositas, porque mira cómo viene el tiempo.
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2: Hoy viernes se ha activado la alerta por altas temperaturas en Madrid, las dos Castillas, Galicia, Cataluña, Aragón, Andalucía y Extremadura. En estas dos últimas, en Andalucía y Extremadura, se pueden superar los 40 grados centígrados.
3: Dios.
2: Lo dicho, si vas a salir hoy de viaje, cuidado con, de verdad, cuidado, no te fíes.
3: Por los calores.
2: ¿Y las noches? Bueno, pues noches tropicales, es decir, por encima de los 20 grados en los litorales mediterráneos y el suroeste, y noches tórridas, es decir, por encima de los 25 en los valles. Y de cara al fin de semana, pues sube la temperatura. En el Zapping Day cuarto veremos cómo el calor está.
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1: A ver, son las 9 y 11. Son las 8 y 11 en Canarias. Nos acercamos peligrosamente a un zapping con Maspi. Pero antes, una de esas buenas canciones.

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1: Bueno, pues si le acompañamos de un vasito de agua fresca, Maspi se hace un zapping rápido.
2: Hombre, ya te digo, Jaime, además con estos calores. ¡Ay, ay, qué calor tengo, qué calor tengo! Mira, han ido en Televisión Española a la playa a preguntar a una señora y mira lo que se han encontrado.
3: Por un lado digo, ¿cómo puede ser que haya tanta porquería? Por otro lado digo, ¡qué bien se lo han pasado!
4: ¡Mamá, te quiero!
2: ¡Mamá, te quiero! Si es que el calor afecta a estas cabezas que tenemos, Jaime. Es que uno ya no sabe lo que tiene que recepcionar. Porque, claro, el calor...
5: Un calor impresionante.
6: Ya me derrito. Me tenéis que recoger con una esponja.
2: Vamos a ver.
7: ¿Con una esponja?
2: ¿Una esponja? ¿Qué somos? ¿Quién vive en la piña debajo del mar? ¡Pape, esponja!
8: ¡Qué bueno!
2: No, sí, claro. Si es que incluso en casa hace tanto y tanto calor...
9: Con la casa por encima de 30 grados todo el tiempo, voy a morir.
2: ¡Hombre! Hay que tomarse la cosa con más relatividad, porque total, los rayos de sol...
10: Ya por fin llega el sol, ojo que va a ser un sol bastante fuerte, se espera un índice de nivel de radiación ultravioleta,
2: sí,
10: del
2: mejor,
10: nivel
2: mejor.
10: 9.
2: Ay, ¿cómo se ha venido arriba la chica? No. Radioactividad. Si es que uno cuando escucha esto ya empieza a sudar la gota gorda, aunque claro, hay cosas que te hacen sudar la gota algo peor.
11: Muy buenas, caballero. En Madrid Directo está usted. Le hemos visto hacer ejercicio con este calor. Tiene mérito tremendo.
12: Sí, fumando porras también.
11: Pero bueno,
2: no.
11: Muchísimo calor y cada uno lo combate como puede.
2: No, tampoco sería. No se combate así el calor.
1: No,
2: de
1: no
2: verdad
1: funciona.
2: Que no. Estamos cambiando las cosas. El calor es otra cosa.
13: Bueno, ya me quedo más tranquila. Acaban de decir en el telediario que para combatir el calor hay que ponerse a la sombra y beber para mantenerse hidratado. Un año se van a olvidar de decirlo y nos vamos a morir todos.
2: ¡Qué totalmente cierto!
1: ¡Qué buena! Sí, gracias a que nos lo recuerdan. Y nosotros también lo hemos recordado más de una vez, pero es que a veces yo creo que es necesario recordarlo, que no se te pase por alto. Ah, y que no se te pase, que y media jugamos a ¿cuántos años tengo?
14: Me llamo Vanessa y trabajo en un hotel de camarera desde hace 3 años. Me encanta ponerme hasta el culo de patatas de bolsa y mezclarlas con chuches. ¿Cuántos años tengo?
1: Pues quédate y lo descubrimos juntos. Pero apúntate ahora. 927-1010. En juego, la taza de Atrévete.
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Vanessa Martín, sin saber por qué. ¿Quieres más canciones de estas de las nuestras, de estas que te cantas de arriba abajo? Pues venga, en los próximos minutos, a ver, Shakira con Alejandro Sanz.

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0: ¿Cuántos años tengo?
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4: Jugamos a ¿Cuántos años tengo? ¿Quién se apunta? 927-1010. 927-1010, porque tenemos en juego la taza de Atrévete. La auténtica, la buena, buena, buena. ¡Atrevidos y atrevidas! Es el momento de conseguir la taza de Atrévete. 927-1010. Bueno, Sarai, tú has perdido mucho entrenamiento con esto. Has perdido mucho.
5: Yo he perdido, lo admito. Pero a ver, porque además me acabo de tomar el tramadol y estoy que no estoy. Es más divertido todavía.
4: O sea, que dentro de poco vas a empezar a hablar
5: voy a empezar así. Como has dicho antes, atrevido, atrevida, pensaba que era por mí.
4: No, estaba un poco siguiendo la broma, sí, pero bueno. Vamos a escuchar primero a Teresa.
6: Hola, me llamo Teresa. Soy la jefa de estudios en un cole desde hace 3 años. Me casé el día de Nochevieja con muérdago tomando las uvas y mis pajecitos iban vestidos de elfos. ¿Cuántos años tengo?
4: ¡Oh! ¿Cuántos años tiene Teresa? Hay que darle un poquito de vueltas a esto, ¿eh? Venga, ¿cuántos
5: pues
4: tiene?
5: Pues te voy a decir 41.
4: ¿41? Yo creo que no.
5: Se me han inventado, o sea, ya. Pero ¿y qué me refiero? Tenía que decir una cifra.
4: Yo creo que tiene 36, voy a decir. Es una auténtica atrevida, Teresa. Lucía, buenos días.
7: Hola, buenos días.
4: ¿Desde dónde nos llamas?
7: Desde Griñón, Madrid.
4: Griñón, en la Comunidad de Madrid. Bienvenida, Lucía. Venga, antes de que apriete el calor. ¿Cuántos años tiene Teresa?
7: Yo creo que tiene 37.
4: 37, subes uno más. Muy bien, vamos a verlo. Teresa, ¿cuántos años tienes?
6: Tengo 44 años.
4: ¡Oh!
5: ¡Venga! ¡Vamos, Sarai!
4: Se lo lleva Sarai Esteso. Sí, ha conseguido ella. Es la que más se aproxima. Ha tenido un muy buen oído. Está un poco aturdida, pero tiene buen oído.
5: O sea, eso nunca lo pierdo. Pierdo el habla, pero no el oído.
4: Muy bien, pues Lucía, jugamos otra mañana, ¿de acuerdo?
7: Vale, gracias.
4: Un beso, chao. Guapa. Gracias por elegirnos. Venga, ahora escuchamos con atención a Vanessa.
8: Me llamo Vanessa y trabajo en un hotel de camarera desde hace 3 años. Me encanta ponerme hasta el culo de patatas de bolsa y mezclarlas con chuches. ¿Cuántos años tengo?
4: Oye, pero qué barbaridad, ¿no? Bueno, pues venga, ¿cuántos años tienes, Sarai?
5: 39.
4: Yo voy a... Es que antes he dicho 36, ¿no? Si vuelvo a decir, soy un
5: poco
4: aburrido.
5: No, pero lo puedes decir. No, o sea, en las bases legales pone que se puede repetir el número.
4: Me voy a ir al 41, lo que dijiste antes tú. Venga, vale. Voy a arriesgar. Débora, buenos días.
9: Hola, buenos días.
4: ¿Desde dónde nos llamas?
9: Desde Alicante.
4: ¿Desde Alicante? Bueno, ¿cómo van esas noches tropicales, Débora? ¿Eh?
9: ¿Perdona, dime?
4: Que cómo van esas noches tropicales, que mucho calor,
9: ¿no?
4: Ah,
9: muy bien, aquí muchísima calor, días de playa.
4: Pues venga, a disfrutarlo. Débora, ¿cuántos años tiene Vanessa?
9: Yo voy a decir uno más que tú, 42.
4: 42, si es que tú y yo sabemos jugar.
5: ¿Qué había dicho yo, que se me ha olvidado?
4: Tú has dicho 17 y vas a perder.
5: Sí, ya.
4: Has dicho 39.
5: Vale.
4: ¿Vale? Venga.
5: Venga, sí.
4: Vanessa, ¿cuántos años tienes?
8: Tengo 46 años.
4: ¿Quién se aproxima sin pasarse? Débora, ¿te la llevas tú?
5: Muy bien, Débora.
9: Muy bien.
4: La taza que se va hasta Alicante. Enhorabuena.
9: Sí, os escucho todas las mañanas yendo al trabajo.
4: Ah, qué bien. Gracias por elegirnos a nosotros. Que tengas... ¿Cuándo coges vacaciones tú?
9: Pues ahora en julio, a mitad de julio.
4: A mitad de julio. Ya no te queda nada, ya no te queda nada. Ánimo.
9: Ya me queda poco, sí.
4: Un beso, gracias.
9: Muchísimas gracias, un beso a los dos.
4: Chao, hasta luego. Y en unos minutos, en menos de 6 minutos, jugamos a las pelis con Raúl Vázquez. Así que no te alejes, esto promete, ¿eh?
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4: Y esto es lo nuevo de Pablo Alborán, se llama Algo de mí.

0: recuerdo.
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2: Ahí está ya la sintonía, aquí está sentado Raúl, es el momento de jugar a las pelis. Buenos días, Raúl Vázquez.
3: Buenos días, atrevidas y atrevidos. Hola, Jaime, ¿qué tal, chaval? Y buenos días, Sarai Estenso, ¿cómo estás?
4: Buenos días.
2: Sarai pues Estenso, estoy... Sarai Estenso.
4: Sí. Estoy... No, Sarai Estiesa.
3: Estiesa, sí, madre mía. Bueno, vamos a jugar hoy con una peli y con una serie.
2: Ah, bien.
3: Y todo relacionado con el mundo de los espías, porque tenemos una efeméride que diré al final de la sección, porque si no es un poquito spoiler. Hay alguien que está de cumple y si digo su nombre, pues ya vais a saber todos de qué va la cosa.
2: Vale.
3: Así que eso, cositas de espías, empezamos con una serie y luego una peli.
2: Vale, si tú sabes de qué serie y de qué peli está hablando Raúl Vázquez, pues ya sabes, nota de voz al 628-54-71-33.
3: Eso sí, vamos a jugar con las bandas sonoras y arrancamos con una serie un poquito añeja. Bueno, escuchad.
5: Había una vez tres muchachitas que fueron a la academia de policía.
3: Claro, esto es una serie que empezó a emitirse en el 76 y ahí Jaime estaba ya, vamos, al día de todo lo que salía.
4: Ya.
2: Sí. Estaba yo ahí ya pegado a la tele en ese momento.
3: Claro.
2: Eran Los Ángeles de Charlie.
3: ¡Correcto!
2: ¡Guau! ¡Qué viaje al pasado! Ahora mismo acabo de pegarme en la tele y con papá y con mamá.
3: Y esto era en blanco y negro todavía, ¿no?
2: No, esto ya no era blanco y negro.
4: No faltes al respeto tampoco.
2: Chaval,
4: tanto, ¿eh?
2: Recoge tus cosas y vete al otro lado del estudio.
3: Vale.
2: Pero será posible lo que me ha dicho. Pedro, ¿tú también la recuerdas?
6: Los Ángeles de Charlie, Pedro de Fuenla.
2: Muy bien, sí, pues sí. Hasta Fuenla, que se va a la taza de Atrévete. ¡Guau! Los Ángeles de Charlie.
3: Buah, chaval, venga, vamos ahora con una película con su banda sonora que tiene muchas, muchas entregas. Bueno, yo recibí por todo lo alto a Sarai Esteso, pero se ve que Jaime está muy puesto en el tema de los espías.
2: Estas me gustan, sí.
3: Esto te mola, chaval.
2: Sí, además, recuerdo que vi la primera, que es la que más me gustó, hay que reconocer. Esto es Misión Imposible.
3: Correcto. Y aquí viene la efeméride. Hoy tenemos de cumpleaños al bueno de Tom Cruise.
2: ¿Ah, sí?
3: 64 castañas le caen al chaval, que podría venirse aquí a desayunar cualquier día. Porque dijo recientemente en una entrevista que para prepararse para estas escenas tan locas que hace, desayuna, atención, tostadas, algunas salchichas, bacon, un cafecito y... casi una docena de huevos.
2: ¡Qué bien! Ya me parezco.
3: Ponerle aquí a comerse 10 huevos.
4: No te pareces.
2: Me parezco algo a Tom Cruise en los desayunos. En los desayunos. ¡Alba! ¿Cuál era la peli?
7: Misión Imposible, Alba, de Móstoles.
2: Muy bien, pues hasta Móstoles, que se va a la taza de Atrévete. Hombre, ¿y ella? Ella es una superestrella. Es Aitana. Buenos días. Es viernes y hoy comienzan las vacaciones para muchos. Si es tu caso, aprovéchalas.

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2: Pues ya son las 10 de la mañana, son las 9 en Canarias. Por cierto, que hoy es 3 de julio, viernes. Si hoy eres de los suertudos, de la suertuda, que comienza sus vacaciones y vas a coger el coche, no te olvides. Cadena Dial te va a hacer la mejor de las compañías. Y además, vas a ir cantando canciones todo el rato, de arriba a abajo. Bien, eso siempre es divertido. Y sobre todo, precaución y cuidado con los calores, que se esperan muchos calores. Vamos a ponerle más música, más canciones a este viernes. Esto que vas a escuchar es lo nuevo de Álvaro de Luna.

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1: Bueno, esto es Atrévete, esto es Cadena Dial. Ya sabes que aquí tenemos un puntito especial con las canciones. Todas son en español, disfrutamos de lo mejor de nuestra música y esto hace que goce hasta el alma. Así que es que las canciones tienen alma. Son las 10 y 10, las 9 y 10 en Canarias. Hoy es un día especial y nos gusta que celebréis y disfrutéis lo cotidiano. Si es que ahí está el chup chup, Javier, hola.
2: Este mensaje es para Mar de parte de Javier por sus 60 cumpleaños. Porque tú me das paz. Me das equilibrio y tranquilidad. Eres la razón por la que entiendo lo bonito que es amar. Desde Benidorm hasta Italia, cada verano es un fiestón. Y mientras camines a mi lado, siempre tendrás mi corazón. Gracias. Gracias por soportarme. Gracias por quererme así. Si esta historia tiene un destino, quiero escribirlo junto a ti. Gracias, Sarai y Jaime, por el morning show que hacéis, que es espectacular cada día.
1: Gracias, Javier. Oye, pero qué bonito, qué de sentimiento, ¿no? Estaba hablando yo de canciones con alma, ahí has echado todo el resto, Javier. Muy bien, muy bonito. Así me gusta, cosas románticas desde primera hora del día. Mira, más cosas románticas, más cosas con mucha alma. Porque esta mañana a las 6:30, eran las 5:30 en Canarias, hemos descubierto a Joseph McGrail, que es el nuevo récord Guinness del grito. Sí, el grito más fuerte del mundo. Lo que vais a escuchar alcanza los 122,4 decibelios. Josep, por favor.
3: ¡No!
1: Bueno, ese ruido es comparable al de una motosierra. O, por ejemplo, al de un avión a reacción. Escuchar, un avión a reacción. Mira.
3: ¡No!
1: Bien, ese es Joseph McGrail, como os contaba, lo hemos descubierto muy temprano hoy en Atrévete. Bueno, pues César, uno de nuestros atrevidos, uno de nuestros 877.000 atrevidos, ha dicho, espérate un momentito, que esto es gritar, ¿qué puedes contarnos tú, César?
4: Yo tengo un problema porque me dicen que siempre estoy chillando, ya. Y no es que chille, es que tengo una voz potente, y siempre todo el mundo dice, pero háblame bien, no me chille, digo, si yo no chillo. ¡Es mi voz! ¡Que tengo una voz potente!
1: Bueno, a lo mejor tú lo que te están pidiendo es que bajes un poco la potencia. No, que no grites, sino que bajes la potencia, no lleguemos a eso. Pero, a ver, César, ¿tú crees que puedes mejorar al mismísimo Joseph McGrain? ¡Caramba! ¿Y cómo era Joseph McGrain? ¿Podemos comparar, por favor?
3: ¡No!
1: ¡Buah! ¿Es una birria? ¿Habéis escuchado a César?
3: ¡Ah!
1: ¡Bah! ¡Bah! César, ¿por qué no te presentas el año que viene a los Récord Guinness? ¡Fantástico, César! ¡Enhorabuena! Si es que la familia de Atrévete, es que tenemos de todo. Tenemos de todo. Y ahora tenemos también buenas, buenísimas canciones. Llega el tío Neil.
3: ¡Ah!
1: ¡Claro que sí, César!

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2: Bueno, son las 10 y 22 minutos, las 9 y 22 en Canarias. Si te lo planteas, yo no quiero daros envidia a los demás, pero hay gente que hoy ya se coge sus vacaciones. Sí, por fin. Hay gente que ya comienza sus vacaciones y que ya está disfrutando. Es decir, que a lo mejor esta tarde o como muy tarde, mañana, ya se están dando un chapuzón. Bien en la piscina, bien en la playa o dándose un paseote. Pero vamos a centrarnos en lo del agua, en lo de irse a la playa, en lo de irse a la piscina. Porque todos recordamos las primeras veces. Vale, hoy buscamos... ¿Cuándo aprendiste a nadar? ¿Quién te enseñó a nadar? ¿Cómo fue la experiencia? Yo, mira, os lo tengo que contar. Yo aprendí a nadar en el Océano Atlántico, ¿vale? En las costas gallegas del Atlántico. Frío, no. Lo siguiente. Pues, no sé, yo cuando por primera vez decidí ya aprender de verdad, yo tendría que tener los 6-7 años seguro, como poco. Cuando dije, venga, vale. Y las clases eran... muy cortitas. Era con mi padre, que le aguantaba bien el frío. Pero yo no. Yo a los 3 minutos yo ya no puedo más. O sea, unas jaquecas que me daban de tener el cuerpo aterido de frío. Así que fui aprendiendo a nadar por farcículos. 3 minutos hoy, 3 minutos más. Si mañana puedo evitarlo, me lo quito. Yo no era muy de agua. De hecho, hoy por hoy no soy de meterme mucho en el agua. Tiene que estar muy calentita. El caso es que sí que recuerdo perfectamente cómo aprendí. Era nadar un poquito y ya, me salía para coger temperatura. Y siempre era así. Y cada uno ha aprendido de su manera. Otros, los hay que han aprendido recientemente, porque cuando eran pequeños o no les interesaba o no les apetecía o no lo necesitaban y aprendieron ya bien mayores. O a lo mejor aprendiste con tu padre o con tu madre en la piscina, aprendiste en el apartamento de vacaciones, por ejemplo, pues ahí aprendiste a nadar. O aprendiste gracias a tu hermano que te llevaba a la piscina municipal todos los fines de semana. Venga, vamos, enano, vamos a aprender a nadar. Bueno, cada uno tiene sus vivencias. Así que, venga, cuéntame, atrevida, atrevido, ¿cómo aprendiste a nadar? ¿Cómo fue aquello? ¿Y con quién aprendiste a nadar? ¿Quién te enseñó a nadar? ¿Pasaste tanto frío como yo? Solo pensarlo es que me da un frío. ¡Madre mía! Venga, cuéntame, ¿cómo aprendiste a nadar? 628-54-71-33. ¿Quién te enseñó a nadar? 628-54-71-33.
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2: Y él es Sergio Dalma. El disco se llama Ritorno a Vía Dalma.

0: Comencemos con una nueva meditación guiada, dejando ir el estrés y dando paso. ¿En serio? ¿En mitad de la grabación? 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
1: Hoy en Atrévete, cuando eran las 8 de la mañana, las 7 en Canarias, hemos decidido cotillear hoy en tu cocina. Concretamente en el tablón de anuncios que tienes ahí. ¿Os parece un tablón de anuncios? La puerta de la nevera, la puerta del frigorífico, por fuera, no por dentro, por fuera, que la tenemos llena de post-it, imanes, recordatorios, calendarios, pegatinas incluso. O sea, cada uno tiene lo que quiere en su puerta de nevera, ¿verdad? Pues hacéis muy bien. ¿Qué tienes tú en la puerta de tu nevera, Loli?
2: Yo tengo la nevera imanes que me he traído conforme voy viajando, me voy trayendo.
1: Muy bien.
2: Foto de mi nieta, un calendario chiquitín.
1: Muy bien.
2: Y una carta que me hizo un niño donde yo estoy trabajando que me pone... Gracias, Dolores, por limpiar nuestra escuela. Siempre estarás en mi corazón.
1: Oh, ¡qué bonito! ¡Qué bonito, Loli! ¿Verdad? Esas cosas se guardan con una emoción para siempre. Mira qué bien. Además, hay que ser agradecidos, claro. Ha hecho muy bien ese muchacho en agradecértelo. Gracias, Loli. Gracias a ti por compartirlo con nosotros. Estas cositas de lo cotidiano es lo que digo siempre que hay que disfrutar y hay que aprovechar. Jonathan, ¿tú cómo está tu tablón de anuncios de la nevera?
3: Pues yo en la puerta de mi nevera tengo muchos imanes porque me los colecciono, que me gustan. Y tanto cuando nos vamos nosotros de vacaciones como cuando se va algún amigo o algún familiar, les encargo imanes de donde sea. Les tengo imanes de Londres, de Portugal, de Rumanía, de Colombia, de Laredo, de Benidorm, de Madrid, pero de Cadena Dial no tengo. Yo ahí dejo la idea.
1: Pues te voy a decir, Jonathan, ¿por qué no tienes de Cadena Dial? Porque no existen. No existen, todavía no se han hecho. Es una buena idea. Oye, a lo mejor... Mira, esto tenemos que mirarlo. A ver si Iván Arevalo, el productor del programa, se rasca un poco los bolsillos y podemos... ¿No? ¿Qué es ese no? Vamos a hablarlo. Venga, vamos a hablarlo mientras disfrutamos de canciones. Mira, esto se llama Más de lo que te quiero. Es... Antonio Carmona. A mí esta canción, ya te lo he dicho, me tiene enamorado perdido.

0: Hemos llegado al final de este Atrévete, del Atrévete del viernes 3 de julio. Ha comenzado un nuevo mes y hoy la gente comienza sus vacaciones. Mucha gente comienza sus vacaciones, muchos viajes en carretera, precaución, vale, cuidado con el calor, hay que parar, hay que descansar, hay que estar hidratados. Bien, todas esas cosas las sabemos, las llevamos a rajatabla, perfecto. Mañana tenemos programa especial de Atrévete entre las 7 y las 10 de la mañana, ahora menos en Canarias. Programa especial en el que recogeremos algunos de los mejores momentos del Atrévete de entre semana y el lunes te esperamos aquí a las 6. Serán las 5 en Canarias. ¡Feliz fin de semana! ¡Adiós!
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0: Las 11 de la mañana, 10 en Canarias. Muy buenos días, arrancamos aquí una nueva etapa. Los atrevidos que se marchan, adiós chicos. Qué gusto comenzar el viernes con vosotros. El saludo de tu amigo Rafa Cano. Qué gusto arrancar estas tres próximas horas que vamos a compartir juntos con ella, con Pastora Soler. Esto se llama Mi Salvavidas, es su último éxito. ¿Y tú a qué te agarras?
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0: Ahí está el sincericidio de Leiva, una de esas grandes canciones que nos gusta compartir contigo. Hay gente muy sincera, ¿eh?, que dice las cosas y a veces tanta sinceridad se agradecería que no, ¿eh? Hace falta decirlo todo a la cara. Enseguida mucho más, porque mira, llega Amaral o David Bisbal, entre otras grandes canciones.
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Ahí estaba Enrique Urquijo con Aunque tú no lo sepas. Bueno, y ahora si no lo sabes, te lo cuento. Esta es la nueva canción de Amaral. Se llama Eso que te vuela a la cabeza. ¿Y a ti? ¿Qué es lo que te vuela a la cabeza una mañana de viernes? No, no me lo digas, me lo imagino.

ahora en Cadena Dial. Déjame que te ponga la nueva canción de Carin León. Mira que nos gusta Carin León, ¿eh? Esta canción está muy bien. Un poquito lenta, pero está muy bien. Se llama Desde que te tengo y suena así, un oasis en esta mañana. Venga.

0: 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Así canta Aitana con San Giovanni, una de esas canciones que ya forman parte de nuestra vida. Y enseguida llegamos a las 11:30, 10:30 en Canarias. Vamos a seguir compartiendo contigo grandes temazos. Mira, llega ahora Leire Martínez, ahí es nada.
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1: Las 11:30, 10:30 en Canarias. Vamos a poner los rockeros que llega ella. Está imparable y nos alegramos. Leire Martínez. Esto se llama Cabeza de Ratón. Pelotazo de canción, ¿eh?

0: Ahí está Maluma con ese Hawái. Por cierto, es uno de los protagonistas de las fotos de la semana. Mañana en Día Tal Cual comentamos. Ya verás por qué. Mañana en Día Tal Cual. Y enseguida, enseguida mucho más, porque llegan por aquí Pablo López, escuchamos a Manuel Carrasco o bailamos una bachata con Chayanne. ¿Te apetece? Pues quédate aquí en tu radio. Esto es Cadena Dial.
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ese espíritu de verano llega esta canción que acabamos de oír con Esi Oliva y con el grupo Sensación, Nueva Línea. Bueno, y ahora vienen tres temas sin interrupción. Manuel Carrasco preparado, Chayanne y Álvaro García. Ahora, aquí en Cadena Dial.

0: Aquí te espera, es Álvaro García. Y ahí estaban sus coordenadas, las de su corazón, las de su música, están aquí en Cadena Dial. Y vamos a llegar en nada a las 12 del mediodía, 11 en Canarias. Oye, de un viernes el mediodía es algo ya sagrado, ¿eh? El fin de semana que nos empieza a tocar con las manos. Y nosotros preparados porque llega Malú y Luis Fonsi, cada uno con su última canción. Bueno, la de Luis Fonsi es para bailarla despacito, así que ya sabes, quédate con nosotros aquí en Cadena Día.
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1: Hemos llegado al mediodía, a las 12 en Canarias aún no, en Canarias son las 11 y juntos compartimos todo lo mejor aquí en Cadena Dial. Mi nombre es Rafa Cano y es un placer, lo dicho,

La última canción de Malú debería hacernos reflexionar a todos, que por encima de todo uno tiene que cuidarse y darse caprichos y mimarse y ser su primer amor, como dice Malú en esta canción.

0: mañana y con más canciones. Mira, vamos a seguir bailando porque llega Enrique Iglesias para decirnos que así es la vida. Sí, es uno de sus grandes éxitos que compartimos. Ahora llega el Super Dial en manos de Antonio Orozco esta mañana y también uno de los clásicos de Revolver.
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Es el super día de esta mañana, sábado, que te presentaremos quién ocupa ese puesto de honor. Hasta mañana, la canción que ocupa ese puesto de honor es este Despierta, del grandísimo Antonio Orozco. Venga, despierta, despierta, en todos los sentidos de la palabra, ¿eh?

0: Así suena nuestra música, nuestras canciones y así es la vida. Por cierto, mañana en Dial Tal Cual van a estar con nosotros en directo Blas Cantó estrenando su nueva canción y también va a estar con nosotros en directo Nia. Todo esto y mucho más.
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0: Rafa Cano.
1: Son las 12:30, 11:30 en Canarias. Una canción para dedicar, de estas que suenan en la radio, claro, aquí en Cadena Dial. Te dedico, él te dedica todas sus canciones. Carlos Vives.
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0: La noche de San Juan a la que le cantaba Sergio Dalma. Bueno, ya pasó la noche y ya lo que estamos es metidos de lleno en el verano y con ganas de pillarnos vacaciones, ¿eh? No sé si es tu caso o si ya estás de vacaciones. En cualquier caso, tenemos la combinación perfecta para pasar los próximos minutos. Enseguida llega, por ejemplo, David Bisbal, escuchamos a Morat y también a Carlos Bauté.
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Preciosa canción de Andrés Suárez, Habitación 517. Y es que a la hora de contar historias como esta, es único, Andrés. Bueno, y ahora vienen tres temazos sin interrupción aquí en tu radio, en Cadena Dial. Con Morat, con Carlos Bauté y también con la última de Fangoria.

0: No, no, no me voy. Y en todo caso se van ellos, Fangoria. Bueno, es su última canción, así que no te vayas y quédate. Mañana hablaremos, por cierto, de Fangoria en Dial Tal Cual. Mañana, ya sabes, van a estar con nosotros Blas Cantó estrenando en exclusiva nueva canción, y también va a estar con nosotros Nia. Todo esto en Dial Tal Cual. Y enseguida, los que llegan son Merche y David Otero.
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Es la una, son las 12 en Canarias. Y pensar que hay amigos que están de vacaciones disfrutando de la playita, de la piscina. A disfrutar, ¿eh? A disfrutar. Que el resto que estamos trabajando, pues aquí seguimos.

0: Ahí estaba David Otero en su etapa como el pescado. Y ese Buscando el Sol, que es algo que hacemos todos este verano. Algunos para irse a la sombra y otro para tomar el sol. Enseguida más, llega Manuel Carrasco, Juanes y también escuchamos a Celtas Cortos.
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0: ¡Loco! Juanes y también escuchamos a Celtas Cortos.
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Ahí estaba uno de esos clásicos con Celtas Cortos y su 20 de abril. ¿Quién sabe si dentro de algunos años, cuando escuchemos este O si pudiera de Manuel Carrasco, decimos lo mismo? Un clásico de momento, es una actualidad de Su Pueblo Salvaje 1. O si pudiera, convertido casi casi en un himno ya.

Y a nosotros lo que nos enamora, como decía Juanes, es poder compartir artistas con muchísimo talento. Ya no solo grandes éxitos, sino nuevos artistas. Y además te hemos estado presentando en la gira del verano con Cadena Dial. Nos referimos, por ejemplo, a él. Él se llama Borja y esta es su tarjeta de presentación. Contigo.

0: Ahí está el disparo de Dani Fernández. Sus disparos que son éxito. Bueno, y a punto de llegar a la 1:30, 12:30 en Canarias. Y seguimos compartiendo todo lo mejor de nuestra música. Si te pillo en la carretera, gracias por llevarnos contigo. Y disfrutar, por ejemplo, enseguida de La Luz de Antonio José. O del último éxito de Camilo.
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0: Cano.
1: La 1:30, 12:30 en Canarias. Andaba perdido, con momentos de dudas, pero él encontró la luz. Tanto que esta canción y su álbum se llama así, Antonio José. Sí.

0: Pues sí, te decimos que sí, Camilo, uno de sus grandes éxitos. Bueno, y si eres de los que a esta hora, un viernes, estás trabajando, vamos a intentar poner estas canciones que hagan el día un poquito más llevadero este mediodía. Por ejemplo, viene Malú, te pongo la última de María Parrado y también a Pablo Alborán.
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Es la última y es la última canción de María Parrado. Bueno, bonita, ¿eh? Vamos a llegar enseguida en 15 minutos a las 2, la 1 en Canarias. Hay ya un poquito de ganas de comer. Pues mira, vamos a desayunar a Pablo Alborán, a Manuel Turizo y a Luis Fonsi.

Sí, yo te digo adiós. Te dejo en muy buena compañía. Carmen Ramírez toma el relevo a partir de las 2 y tú y yo nos encontramos mañana. Nueva edición de Dial Tal Cual, mañana con Nia y también con Blas Cantó, que viene a estrenar en exclusiva su nueva canción. El saludo de tu amigo Rafa Cano, ha sido un placer compartir contigo las últimas 3 horas. Hasta mañana, adiós.

2 en punto de la tarde, 1 en Canarias y primer fin de semana del mes de julio. ¿Esto quiere decir que muchos de vosotros ya empezáis las vacaciones? Pues os acompañamos un tramito del viaje con el mejor pop en español. Oye, y si no te vas de vacaciones, pues también. Yo soy Carmen Ramírez, todo un placer acompañarte, tomar el testigo a Rafa Cano, que mañana volverá con Dial tal cual, y la que viene con Superestrella desde su cuarto azul es ella, Aitana. Así te doy las buenas tardes y la bienvenida.

recuerdo hasta la infancia, eso, en la calle pasábamos las horas, todos los amigos, disfrutando de las tardes, noches de verano, ¿eh? ¡Qué momentazo! Bueno, un montón de amigos que se acercan esta tarde de viernes a Cadena Dial y amigos que hemos tenido durante la gira de verano que ya casi, casi toca su fin. Este mismo domingo echamos el cierre en Cáceres, Extremadura, pero hoy tenemos cita en Chiclana, en Andalucía. Ahí estará, por ejemplo, pues un trío que se ha hecho buen amigo de Cadena Dial, La Llave. ¿Quieres escuchar lo último? Después de No lo consigo, ahora no está en esto. Mi acierto.

Aquí el único castigo que estamos viviendo es esas altas temperaturas, esa ola de calor que parece ser que se va a quedar bien instaladita en la península, ¿eh? Sí, sí, nos va a acompañar durante todo el fin de semana, así que vete buscando una buena sombrita, un buen ventilador y algo para refrescarte. Nosotros haremos lo propio en Cadena Dial para refrescarte, pues refrescando también la memoria gracias a canciones como esta de Fito y Fitipaldis, un buen castigo. Y canciones fresquitas, nuevas, como la de Álvaro de Luna, que te pregunta claramente, dime dónde estás. A lo mejor nos estás escuchando en el coche, camino de tu lugar de vacaciones o de vuelta a casa, o quizás ya desde tu casa tranquilamente. Pues sigue aquí, lo mejor de nuestra música te está esperando.

No, yo no lo lamento. Al contrario, me alegro que estés ahí al otro lado disfrutando en esta tarde de viernes lo mejor de nuestra música junto a Cadena Dial y junto a Álvaro de Luna, que está a punto de lanzar su álbum Azulejos. De hecho, lo que acabas de escuchar era uno de sus adelantos. Dime dónde estás. Pues nosotros, yo personalmente, en el estudio de Cadena Dial. Tú, a lo mejor, puede que estés en la playa, en la piscina, en casa o quizás en el trabajo. ¿Cuáles son tus planes para esta tarde? ¿Eh?

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Las buenas canciones tampoco, ¿eh? De hecho, sienta muy bien reencontrarse con ellas cuando ha pasado un tiempo. Aunque con las que te vas a reencontrar a partir del mes de octubre son con las de pop, rock y además en directo, con Melendi, que saldrá de gira. Y ahora, lo que nos sale es, bueno, pues un poquito celebrar el amor, las ganas y subir un poquito más la temperatura si cabe, gracias a Mesita de Noche desde el álbum Sol de Invierno de Andrés Coy.

No, si la pregunta no es quién quiere amar, ¿quién no quiere amar en este mundo en el que, bueno, pues tanto odio hay, tanta crítica? Pues hay que amar un poquito más y hay que dejarse llevar más por los sentimientos, por las emociones. Mira, por ejemplo, Pablo López. Cada vez está más cerca la publicación del 4. De hecho, esta misma semana hizo una pequeña presentación de los temas. Dicen que es un álbum fantástico. Habrá que esperar hasta el 18 de septiembre cuando se ponga a la venta. Pero de momento ya hemos escuchado El Niño del Espacio y esta última que nos trae a Cadena Dial, Esdrújula.

0: claro que te puedes quemar por el fuego de la pasión. O te puedes quemar por el calor que hace esta ola de calor terrible que nos viene. Así que búscate una buena manera para refrescarte durante este viernes. Yo lo que te recomiendo es que te quedes por aquí por Cadena Dial, porque mira que tengo canciones yo fresquitas para ti, ¿eh? Así que no te vayas, que enseguida es justo lo que te va a preguntar la italiana Laura Pausini desde su álbum Yo Canto 2. Lo mejor de nuestra música te está esperando.
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Feliz tarde de viernes a todos. Son las 3 en punto, 2 en punto si estás en Canarias. Te digo lo que Laura Pausini, ¿por qué te vas? Ah, bueno, si has terminado tu jornada, lo entiendo, lo entiendo.

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Yo creo que necesitamos un respirito, ¿eh? ¡Qué energía esta mujer! Mónica Naranjo con ese desátame. Y sí, un poquito desatada llega ella, pero ya te digo, con un poquito de menos energía, pero no menos intensidad a la hora de hablar de este amor bonito. Puerta Abierta es el álbum de Kany García y viene acompañada por Juan Luis Guerra para enamorarte desde Cadena Dial.

Pues la verdad es que no hay una fórmula perfecta, mágica, para hacer que esa persona vuelva a ti. Tú puedes dar lo mejor y puedes tener una respuesta positiva o negativa. Eso muchas veces no lo sabemos y no nos arriesgamos a lanzarnos. Pero no hay que temer a enamorarse. Él lo sabe, David de María, y así te lo canta a ritmo de bachata.

0: Bueno, el secreto no sé si será prohibido o no, pero sí que lo mantiene de momento en secreto, es lo que está haciendo y en lo que está trabajando. Lo que sí podemos deducir es que es un trabajo muy, muy, muy intenso.
1: ¿En qué me has convertido?
0: Más que nada por la imagen que ha publicado esta misma mañana. Ella tirada en el suelo con un albornoz, durmiendo y descansando. Dice que está agotadita, pero muy contenta de todo lo que se viene. ¿Qué será? ¿Qué será? Bueno, pues habrá que esperar a que ella, Luz Casal, nos lo cuente. Lo que te voy a contar yo es que lo mejor de nuestra música te está esperando a la vuelta de la y media con Pastora Soler, El Canto del Loco, Manuel Torres, mano a mano con Manuel Carrasco en el álbum Mi Norte y Mi Sur. Quédate, esto es Cadena Dial.
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Pues desde un buen abanico a un ventilador, aire acondicionado, aerotermia, vamos, cualquier cosa que refresque puede ser ahora mismo tu salvavidas. Bueno, sí, también esa persona especial que te provoca una sonrisa, un brillito en los ojos. ¡Qué bonito lo creó Antoñito Molina para ella, para Pastora Soler! Y ella, claro que sí, con ese vozarrón pues lo terminó rematando. Y así sonaba en Cadena Dial. Ahora seguro que te vas a cantar esta.

Hay gente que merece la pena que se quede en tu vida, ¿eh? Otras no, ¿eh? Pero bueno, ellos sí que merecían la pena que se quedaran esta tarde con nosotros. Desde el álbum Mi Norte y Mi Sur, la colaboración entre Diego Torres y Manuel Carrasco en Cadena Dial. Y ahora quien llega es Calen con estos dos desconocidos.

Es que es fundamental. Claro. Además de la mudita, que es imprescindible, pues echa el corazón para sentir un montón de cosas este verano y en tus vacaciones. Y tampoco te olvides de descargar la app de Cadena Dial para no perderte ni una sola canción de lo mejor de nuestra música, como la que nos traía Luis Fonsi o como la que ahora te canta Antonio Carmona desde Drom Baró, su álbum Éxodo. Esto qué bonito es, más de lo que te quiero.

0: Hombre, yo digo que lo vamos a hacer. Claro que sí, lo vamos a seguir haciendo. Ponerte el mejor pop en español, eso, 24-7, los 365 días del año, vamos. Para eso estás en Cadena Dial y para eso ha venido Marta Briz, con quien te dejo. Sí, sí, a partir de las 4 o las 3 en Canarias. Tiene un cuerpín de viernes y de fin de semana. Anda que no, Nina. Feliz fin de semana, chao.
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Pues hemos llegado a las 4 en punto, 3 en Canarias. Beso enorme de Marta Brici. Muy buenas tardes, feliz viernes. Ahora con las coordenadas de Álvaro García.

Pues mira, hablando del tiempo, dice la AEMET que es muy posible que este fin de semana inauguremos la segunda ola de calor del veranito. Pues nada, para combatirlo, nada tan fresquito como la música en Cadena Dial de Malú o de Camilo, que suenan ya mismo.

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A ver, querido Pablo Alborán, si cuando llames por teléfono dices todo lo que acabas de decir, te perdona fijo. Algo de mí es su éxito más reciente en Dial y ahora llega Guille Toledano con sus mil mariposas. Gracias.

Di que sí, vamos a venirnos muy arriba, que es viernes y el cuerpo lo sabe. Estamos a puntito de iniciar una nueva hora con todo el ritmazo de Alaska y Nacho Canut, o lo que es lo mismo, Fangoria, con uno de los éxitos más contundentes y que más te vas a bailar en este veranito del 2026. Eso y mucho más en unos minutos aquí.

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Bueno, yo creo que viernes y a estas horas ya podemos dar por inaugurado el fin de semana. Así que venga, vamos a ponerle el ritmo perfecto para sea lo que sea que estás haciendo. Especial mención y saludo y envidia máxima a los que a esta hora están saliendo con destino a algún punto maravilloso a pasar el fin de semana. Cuidadito la carretera, ¿vale? La buena música en día a la hora la ponen ellos, Fangoria, me...

Nosotros también nos morimos un poquito de amor por esta colaboración que ha surgido entre Morat y Silvestre Dangond. Uno de los temas románticos pero con ritmo que más nos gusta del momento en Cadena Dial, Lo poco que yo quiero. Sí.

0: Para que veas que en Cadena Dial el romanticismo, el ritmo y el buen rollito conviven perfectamente. De Marc Anthony, Antoñito Molina, y a uno de los clásicos de Paulina Rubio, que te suena de maravilla, lo sé, y que te va a subir el ánimo enseguida. No te muevas de ahí.
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¿Has visto? A veces sufrimos mucho por un mal de amores y en realidad la persona que se marcha nos está haciendo un favor. Así que ver las cosas como Antoñito Molina, que está imparable, tal y como te cuentas su éxito más reciente en Dial.

Siempre he tenido muy claro que la música, la buena música en español de Cadena Dial, es una tabla de salvación maravillosa para muchas situaciones, te lo digo por experiencia propia. Bueno, de Amaral y su Dolce Vita y este eso que te vuela la cabeza, Abajo tu piel, el tema que ha unido a Hueco y a Conchita, aquí en Dial.

0: cuando David Bisbal se pone romántico, se pone muy romántico. Aquí en Cadena Dial tenemos un poquito de todo lo mejor, ¿eh? Que también tenemos todo el ritmo y esta energía positiva y sanadora de una gran canción con Merche y sus labios de rojo sonando justo tras las horarias.
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Qué alegría ver esta semana a Pablo López y que nos contará, pues, detalles de su nuevo trabajo, como que hay una colaboración muy especial que ya desvelará en su momento y que llegará el disco después del veranito. De momento, aquí está Esdrújula, su éxito en

0: Bueno, esta canción de Diego Torres tiene un especial significado en una fecha como esta, que a lo mejor tú la estás escuchando mientras ves precisamente eso, las olas en mitad del mar delante de ti. Si es así, que sepas que te respeto mucho. Por favor, date un chapuzón por mí, que me das mucha envidia. Luis Fonsi suena ya mismo, y también Leire Martínez.
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0: Cabeza de ratón.
1: Cabeza de ratón. Es Leire Martínez con nuevo éxito dentro de su primera aventura musical en solitario. Esta semana también damos la bienvenida a Julia Medina con su nueva canción Punto de Partida. En Dial.

Mira, hace un momentito te decía que Luis Fonsi se había atrevido a probar la salsa por primera vez. No la boloñesa, la salsa como estilo de música. Y también hay una nueva aventura que ha probado en este caso David de María. Una bachatita, que es su nuevo éxito que suena en Cadena Dial y que llega aquí y así, Enamorarme de ti.

0: Pues por mí no, por mí te puedes quedar aquí bien cerquita, que te vamos a seguir cuidando en Cadena Dial durante todo el fin de semana. Yo me marcho a merendar, que tengo hambre, pero te dejo la buena compañía de Laura Trigo, que toma los mandos a partir de este momento. Así que a disfrutar del fin de que para eso lo han inventado, ¿vale? Beso enorme de Marta Briz. Chao.
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0: Oh, si pudiera, de Manuel Carrasco. 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

0: Más vale refrescarse porque la IMED ya ha alertado de la subida de temperaturas, si ve posible la ola de calor a partir de este domingo. Bueno, aquí está mi salvavidas de Pastora Soler.
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0: fuego en el fuego, y así es como tenemos la noche bien calentita, ¿eh? Aquí en Cadena Dial, pues prepárate porque va a arder a partir de las 9:08 en Canarias con MJ Aledón. Te dejo muy buenas manos. Hasta este fin de nos encontramos por ahí, ¿eh? Así que te espero bien fresquito, bien fresquita con el ventilador. Adiós.
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¿Qué tal? Buenas noches, son las 9 en punto, acaban de dar las 8 en Canarias. Un besazo, Laura Trigo, y buen fin de semana. Aquí estoy yo, soy MJ Ledón, y las próximas 3 horas las vamos a pasar tú y yo disfrutando de unas canciones que son Selección Gourmet. Cadena. Seleccionadas con un gusto, con un mimo. Mira, Álvaro García.

0: Y todo el mundo que se enteró, porque desde el año 93 este hombre, este colombiano desde Santa Marta, lleva acompañándonos musicalmente. Es intergeneracional, de verdad, que ha pasado por encima de las décadas con resultados maravillosos. Con esta fruta fresca o con canciones como La gota fría o más recientemente La bicicleta o Robarte un beso. Por supuesto que estamos hablando de Carlos Vives, y ahora quien llega es otro que también sabe eso de ir pasando año a año y firmando éxito tras éxito. Fecha de caducidad es lo nuevo de Melendi.
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éxito por quererte. ¿Y sabes quién llega ahora? Pues un trío que en 40 minutos se va a subir al escenario de la gira de verano de Cadena Dial, que hoy hace la penúltima parada en Chiclana, en el Parque de las Albinas, en el recinto ferial, a partir de las 10 de la noche, vamos, en nada. Y allí estarán ellos, por supuesto. Se ha marcado una gira maravillosa y están a punto de ponerle el broche final.

0: Mira, hablando de pedir, pide por esa boquita. ¿Qué quieres? ¿Un poquito de Malú? ¿Un poquito de Romeo Santos y Prince Royce? ¿Un poquito de Sonia Gómez? ¿Qué pides tú? ¿Esto? Pues te lo voy a poner a partir de las 9:30. 8:30 en Canarias.
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Pues mira, como se suele decir, está feliz como una perdiz, porque está disfrutando muchísimo de las canciones de su nuevo álbum 15, porque dice que se siente plenamente identificada por primera vez con todo el proceso, con toda la creación, con el resultado, y porque además ya ha anunciado esta semana que se va de gira. Así que todo redondito en este verano 2026 para la jefa, que sigue sonando aquí en Cadena Dial.

Poquito te desvelo si te digo que esta colaboración es un auténtico sueño. Dos referentes de la bachata de los últimos tiempos, Romeo Santos junto a Prince Royce. Esta unión es perfecta y esta es seguro una de las canciones que si sales esta noche te vas a bailar. Bachata en vena con toque de balada, la que suena aquí en Cadena Dial y una de las canciones de este verano 2026, sin lugar a dudas. Vamos ahora mismo a por un artista que ya sabe lo que es el éxito porque formó parte de Sweet California y que esta noche se va a subir al escenario de nuevo de la gira de Cadena Dial, que a partir de las 10 de la noche nada arranca en Chiclana con Cristina Dalmau como maestra de ceremonias. Es Sonia Gómez.

Pues eso te digo yo, ¿dónde vas? Si ahora mismo te voy a poner a Pablo López. Si ahora mismo vas a escuchar Esdrújula, que adelanta un disco que verá la luz en septiembre. Si es que esto es Cadena Dial, donde te las cantas todas.

0: No puedo evitar ahora escuchar esta canción y acordarme de la mítica escena de Paquita Salas, que acompaña la música de Vanessa Martín. Oye, y también te acompañará esta noche a partir de las 10, las 9 en Canarias, Antoñito Molina, Alejandro Sanz o David de María, que viene también en clave bachatera. No te lo pierdas, que lo mejor de nuestra música te aguarda para seguir sonando en nada.
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¿Qué tal? Son las 10 en punto, acaban de dar las 9 si nos escuchas en Canarias. Y sí, a pesar de que yo sé que tú no me lo has pedido, te voy a traer la solución para poder soportar dignamente estas temperaturas, estos sofocones que estamos sufriendo estos días y lo que nos queda. Me lo tomo a risa, pero soy la primera que se pone delante del ventilador porque no me gusta nada el verano. Pero bueno, nada mejor que estar aquí al fresquito de una buena canción como la que se marca Antoñito Molina, que está imparable.

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Lanzando el alma al aire, Alejandro Sanz, una de las canciones que desatan la locura en la gira mundial. 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Y en Cadena Dial ahora se baila bachata con David de María.

0: Oye, pues yo creo que como reto yo lo acepto. Seguro que lo conseguimos entre la selección musical que llega a partir de las 10:30, 9:30 en Canarias. Estarán incluidos tus artistas favoritos. Mira, tenemos a Diego Torres con Manuel Carrasco, a Fangoria, a David Bisbal, a Funambulista. ¿Aquí te quedas conmigo?
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Pues se ha currado un disco muy bonito, Diego Torres. Sí, sí, digno de que le eches una orejilla porque mola muchísimo, entre otras reuniones, celebrar desde mi norte y mi sur. Este Vas a quedarte con Manuel Carrasco. Y si te quedas en Dial, a quien vas a escuchar ahora es a Dani Fernández. Con Te esperaré toda la vida.

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no fallan ni una. Tienen el don y la habilidad de dar en la diana y acertarnos con todas las propuestas que llegan a esta cadena dial Fangoria. La última de Nacho y Alaska se llama Me Voy. ¿Sabes dónde nos vamos? A Chiclana, porque ya ha dado comienzo la gira de verano de cadena dial. Si estás en el Parque de las Albinas o cerca del recinto ferial, pásate a disfrutar de artistas como él, Louis Ye. Esta canción la estoy...

subidón bisbalero, ¿eh? Esto lleva el sello del de Almería, sin mirar atrás, David Bisbal. Y ahora sí vamos a mirar un poquito atrás para recuperar una voz maravillosa que en los años 90 lo petó absolutamente con su grupo Ketama. Ahora en solitario, desde hace ya dos décadas, Antonio Carmona vuelve con esta canción tan bonita llamada Más de lo que te quiero. Lo miré.

no busques más Chayanne, que aquí es donde te queremos, donde disfrutamos contigo desde hace un montón de años y donde siempre tienes un huequecito grandecito, una parcela ahí acotada en nuestro corazón. Y tú te vas el éxito de Chayanne. Nos vamos a las 11, las 10 en Canarias, donde nos aguarda Merche, Pablo Alborán o la última de Carin León, que es una maravilla. Soy MJ Ledón, es un placer estar aquí contigo en esta noche de viernes. ¿Tienes planes? ¿Los míos? Estar contigo hasta las 12, las 11 en Canarias, cuando llegue Patricia y Maz para salir todos de rumba por ahí.

pasaporte de entrada por la puerta grande para la argentina Marcela Morelo allá por el año 97, cuando deslumbró a todo el mundo con este corazón salvaje. Y alguien que viene también para deslumbrarnos, para seguir haciéndolo más bien, porque lo logró desde el primer instante que lo conocimos, es Pablo Alborán con Algo de mí. Estoy de

Si acabas de poner la radio, estoy segura de que con esta canción has identificado la emisora, el artista y el título del tema. Fito y Fitipaldis, Cadena Dial, Por la Boca Vive el Pez. Y ahora no es un pez, sino una fiera musical, el que nos lleva hasta México con Desde que te tengo. Así es como suena lo nuevo de Carin León.

Es viernes por la noche y Vanessa Martín y tu cuerpo lo saben. Aquí estaba la malagueña con Cómo te digo y ahora yo te explico que a partir de las 11:30, 10:30 en Canarias vamos a bailar salsa con Luis Fonsi y Fade, con Nil Moliner o con Morat y Silvestre Tangón. Y muchos más que te esperan aquí en la radio donde te las cantas todas en Dial.

Pues mira, en lo musical le vamos a pedir fervientemente a Luis Fonsi que no lo haga, que nos gusta así, tal cual es, con estas canciones, con este Cambiaré, junto a Feid, uno de los temas que seguro en este verano 2026 te estás bailando la mar de a gusto y cada vez que suena aquí en Cadena Dial. Si pudiera.

Es que hay vivencias, hay relaciones, hay historias que son imposibles de olvidar porque dejan huella y de la buena, dejan un pozo del que te gusta saborear de vez en cuando tirando de memoria. Y ahora tiramos de fresquito y de la combinación entre el peruano Ezio Oliva y desde Canarias, Nueva Línea. Sí, la orquesta que ha irrumpido en el panorama nacional, primero viralizándose su éxito y ahora confirmando que no ha sido casualidad. Aquí los tienes con ¿Cómo le hago?

a lo tonto, a lo tonto, esta canción ya va camino de convertirse en adolescente. 16 años han pasado por los 16 añitos de Dani Martín, que pusieron el pistoletazo de salida a su carrera en solitario, dejando ya atrás El canto del loco. Y ahora llega Lo poco que yo quiero, una canción que nos encanta y que ha unido a Morat con Silvestre Dangond.

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A Gloria te vas a ver esta noche, ahora a partir de la medianoche, las 11 en Canarias. Llega Hoy Salimos con Patricia y Maz, con esa selección de canciones que no dejan indiferente a nadie. Yo soy MJ Ledón, por mi parte ha sido un verdadero placer compartir contigo estas tres últimas horas de lo mejor de nuestra música, la que te pondré también este fin de semana. Así que nos escuchamos aquí en Cadena Dial, donde te las cantas todas. ¡Feliz noche! ¡Chao!

0: Son las 12. Las 11 en Canarias. 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
3: Muy buenas noches, ¿cómo estás? Bienvenido, bienvenida. Sí, esto es Hoy Salimos en Cadena Dial, un programa que de momento no se toma vacaciones, por lo menos hasta mediados de julio. Así que continuaré acompañándote cada viernes y sábado entre las 12 y las 2, hora menos en Canarias, con todas las canciones, o muchísimas de ellas, que te llevan acompañando años en tus fiestas, en tus cenas, en tus recuerdos más bailongos, más divertidos y a veces también más románticos y emocionantes. De eso se trata, de que te las sepas absolutamente todas. Hoy ocurrirá con El Universo sobre mí de Amaral, con El Merengue de Manuel Turizo, con Pig Noise, Juan Echenoa, Ana Mena, Álvaro Soler o La Potra Salvaje, que también está ya cogiendo carrerilla para no faltar en el programa de hoy. Bueno, ánimo, ¿eh? Con los calores, espero que aproveches este ratito, que es el perfecto ya para a lo mejor salir, dar una vuelta y respirar, o abrir la ventana, o dormir en la terraza, lo que te dé la gana, o... ¿Sabes cuál sería un planazo? Que a lo mejor lo estás haciendo y me darías mucha envidia. Pillar un vuelo directo a Formentera, como hacen Aitana y Nicki Nicole. Buenas noches.

La divertidísima Thalía con una canción que a mí me acuerdo cada vez que la intentaba bailar acababa pero agotada, ¿eh? Así que cuidado con los calores, báilala flojito. Por amor, amor, el que seguimos sintiendo por la potra salvaje de Isabel Allune. Hoy salimos Cadena Dial.

El universo que han conquistado en todo el mundo y en todos los públicos. Qué ilusión el otro día verles actuando en la Cartuja de Sevilla con Manuel Carrasco. Una juntana preciosa. Amaral, y ahora el merengue de Manuel Turizo. En Hoy Salimos Cadena Dial, justo antes de recordar a Bebe.

0: sensación de euforia y libertad.
1: Euforia y libertad, la que sentimos cuando llega el fin de semana y este programa. Hoy salimos en Cadena Dial, por cierto, Nil Moliner, que acaba de publicar nuevo disco, Nexo. Le felicitamos por ello y también, mira, lo hacen Shakira y Rauw Alejandro.

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pensó Álvaro Benito cuando dejó un poquito de lado el fútbol, ahora que estamos tanto con el Mundial, y dijo, me dedico a la música Pink Noise. Pues desde luego le salió la jugada maravillosa. Todo irá bien, como dice Chenoa, en Hoy Salimos Cadena Dial.

Una canción que produce el mismo efecto que tomarte un mojito. A mí, por lo menos, me refresca automáticamente. Fred de Palma y Ana Mena, que están pasando unos días un poco reguleros, le mandamos un besito desde aquí. Ahora movemos la cintura con Álvaro Soler en Hoy Salimos, Cadena Día.

la cintura de Álvaro Soler y otras dos cinturas que se unieron de una manera muy sensual y provocando toda una revolución fueron las de C. Tangana y Nati Peluso en este Ateo. Yo también ahora creo, creo firmemente que la próxima hora de hoy salimos en Cadena Dial te va a encantar. La arrancaremos con La Gozadera.

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hemos soñado con la oreja de Van Gogh, que continúa su periplo por todo el país con Amaia Montero. Y lo mismo está haciendo Carlos Goñi, no con Amaia Montero, Revolver, que continúa de gira por su nuevo disco. Pero bueno, ya lo sabe, no pueden faltar en sus conciertos canciones como la que acabas de escuchar aquí en Hoy Salimos Cadena Dial. A mí me pasa igual, de vez en cuando, qué bien sienta rescatar un temazo de música en español con ese guitarreo. Venga, pero volvemos a cruzar el charco. Sonidito latino con Paulina Rubio. Baila, Casanova.

Ayer estuve con él en un eventazo y anda que no sigue modas. Aclamado en medio mundo, le adoran a Juan Magán. Aquí le has escuchado con Don Omar. Después de haberte llevado en Hoy Salimos Cadena Dial al fin del mundo con Lala Love You. Ellas sí que pueden llegar a donde les dé la gana también. Estos días, en un concierto de Rosalía en Estados Unidos, metió en el confesionario a Karol G. Pues anda que no tenía que largar la bichota, ¿eh?

Me encantaba este ramalazo flamenco que tenía esa diva poderosa y valiente como el Ave María de David Bisbal. Hoy salimos con ellos y con Belle y Nicky Jam, que cantan la frase más repetida estos días: ¡qué calor!

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Pues querida Gloria Trevi, nos encanta tu canción, pero no sé si estamos pasando los mejores días para llevar el pelo suelto. Yo de momento ya me he echado el moño, me lo he colocado y no me lo quito hasta que termine el verano, por lo menos esta ola de calor. Ahí estaba después de Despacito de Luis Fonsi con Daddy Yankee y llega la reina de las diosas. A hoy salimos en Cadena Dial. Marcos Yunas.

0: Qué bonito ha sido siempre mirar el mundo tras el cristal de la guardia. Con ellos casi casi cerramos el programa de hoy. Volvemos mañana en Hoy Salimos Cadena Dial a las 12:11 en Canarias. No te quiero perder, como decían Iguana Tango, aunque ya sé que a día de hoy al cantante Joaquín le ves siempre en la ruleta de la suerte, pero aquí estaba con su banda. Un beso de Patricia y Maz. Feliz noche y ánimo para dormir, ¿eh?
1: Dices

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2: Son las 2. La 1 en Canarias.